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3: 516.
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9: 519.
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conste que te quiero, una canción que llegó de Ricardo Montaner para que seas feliz. 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Vámonos con más música que llega por acá, esta canción que viene a cargo de Río Roma, mi persona favorita, 526, a través de EXA.

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2: 5:36.
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2: 5:39.
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con este tema a cargo del Grupo Frontera, Un Solo Corazón. Yo me despido deseando que tengas una excelente tarde. 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Yo me despido deseando que tengas un excelente inicio de fin de semana. Nos escuchamos en punto de las 20 horas en la tercera emisión de Música Exacta. Te vas a quedar con Pepe Salas en Boomera. Te dejo con esta canción a cargo de Becky y Karol G.

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1: 5:57.

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1: Son las 6.
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2: Bienvenidos, muy buenas tardes, querido auditorio, a todos aquellos que se desgarran la fibra por los grandes clásicos, los de ayer, los del antaño, que son inolvidables. Bienvenidos a una emisión más de Boomerang, el retorno de tu música. Soy Pepe Salas y en este inicio de fin de semana, gracias a los amigos de Distribuidor Ford, Los Mochis y Wasabe, los invito a escuchar una legendaria lista de éxitos para dar el banderazo a cuadros. Fin de semana exacto, fin de semana en Exa. Y para iniciar, bueno, vamos a compartir algo de una banda que en lo particular a mí me gusta bastante. Me gusta mucho su estilo, que es muy peculiar, no se asemeja al resto de las bandas de esta década, ni tampoco de este género. Tienen un distintivo fantástico. Y fue descubierta, nada más y nada menos, por Jane Simmons, el líder, bueno, uno de sus líderes de Kiss, quien los recomendó por primera vez a su sello discográfico, que en aquel entonces era Polygram, aunque fueron rechazados. Pero Jon Bon Jovi conoció esta banda en 1985 y quedó tan impresionado que le dijo a su agente: hey, Peter, digo, por decir un nombre, no, hey, Joe, yes, John, quiero que escuches esta banda. Sí, escúchala. Y en 1983, 2 años previos a que Jon Bon Jovi los viera, estos se formaron en Pensilvania, ya en un suburbio de Filadelfia, por el cantautor, teclista y guitarrista Tom Kafer y el bajista Eric Brittingham. Ellos vendieron alrededor de 15 a 20 millones de discos en todo el mundo, según el sitio web oficial del cantante. Después se reunió en 1996 y continuó tocando en vivo en los siguientes 20 años, pero después ya nunca jamás se metió al estudio para hacer un nuevo material. Y su último álbum fue en 1994, el álbum llamado Still Climbing. Y estos datos, que son algo curiosos, bueno, ofrecen una interesante formación de esta banda de rock llamada Cinderella. Vamos a escuchar uno de sus potentes clásicos y uno de sus últimos, grabado en 1994. Esto fue algo de
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1: 6:14.
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9: INE. 6:16.
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Manden Tacos Bachomo con Pepe Salas, 6681-130-989. Manden audios. Tacos Los Bachomo con Pepe Salas, 6681-130-989. Participen, ganen, son consumos dobles, mamá.

Welcome to the Black Paradise. Ahí está esto de los My Chemical Romance. Qué canción tan llena de energía. Mueve.

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1: ¡Oh, Cristian! ¡Qué bonito mensaje, qué bonito audio! Gracias, Cristian. Ya están participando todas las personas que durante la semana participaron y no ganaron, siguen participando. Es lo bonito que tengo yo, que no les hago el feo. Hola, dice, buenas tardes, ¿puedes poner Still Loving You de Scorpions, por favor? ¡Cómo no! Con mucho gusto. Qué buena canción, a ver quién la solicita. Alex Bojorquez, con mucho gusto, mi querido Alex, gracias por estar en la frecuencia. Dice por acá, es otro audio, vamos a ver, pues quién lo manda, a ver, a escuchar.
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1: Ok, muchas gracias, no dijo su nombre, bueno, gracias Diana. A ver, vamos a ver, por acá quién más está. A ver, dice...
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1: Saber, bueno, ahí están participando. Así que si quieren ganar consumos doble, acá llega mi campeón, acá llega Néstor Almeida. Que quieran participar, manden su audio, por favor, audio 6681-130-989. Ok, ¿qué más dice el compadre? Saludos a todos los de aplicación Didi y Uber que siempre andan en la frecuencia. Vámonos con más de la música y llega esto.
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1: Nos vamos ahora con una de las canciones que en lo particular, uno ya estaba ya más grandecito, ¿no? Los dos milazos. Esta banda comenzó llamándose Generation Gap, ¿sí? Con un baterista y un saxofonista temporales. Después el éxito llegó en el 2001 con una canción que lideró la lista estadounidense del Billboard Adulto Top 40, American Top 40, ¿recuerda ustedes eso? Fíjense nada más, 23 semanas, no, es mucho. Se llevaron el premio Camino Palmero, que fue el segundo número con un mayor de permanencia en la historia del Billboard, en el American Top 40. Y después esta canción fue nominada la número uno de la década, por allá en los 2000s, ¿sí? Y también el grupo realizó conciertos en ceremonias de clausura de los Juegos Olímpicos allá en Atenas en el 2004 y en la 78 entrega de los premios Oscar. Esta agrupación se reunió con una formación en 2013, ¿sí? Y se reformó una vez más en el 2016. Y después de los 20 para acá, no hemos sabido nada, pero ¿saben qué? Lo bueno es que pues tienen su legendario clásico, que sin duda ya recordaste.

0: 6:33.
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8: ¡Ay, vino Adriana!
9: 6:35.
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3: 6:37.
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4: Ahí estamos, 6:37. Vamos a ver, espérame tantito. Bueno, ¿qué pasó, mijo? Aquí estoy, estamos al aire. Dime, ¿en qué te puedo servir? Estás al aire, dime, ¿en qué te puedo servir? Permíteme entonces, ¿ok? Arre. Ay, no, el Mauricio, hombre. No quiere estar escuchando ahí abajo el Mauricio, hombre. Ay, no, Señor Jesucristo. Bueno, el caso es que ya está aquí con nosotros el buen Néstor. ¿Qué onda, Néstor? ¿Estás platicando? ¿Cómo estamos? Muy bien, dijo. Oye, fin de semana, una semana, bendito Dios, llena de chamba. Saludos a todos los clientes y protagonistas de nuestra lista de anunciantes, tanto en redes como aquí en la frecuencia naranja. Han andado para arriba, para abajo ustedes,
5: ¿verdad? Sí, aparte de que hay mucha chamba, mucho calor. Demasiado ahorita.
4: Me está preguntando ahorita, saludos a mi querido Pepe Payán y familia y Mariscos La Escondida, que por cierto tendremos consumos, ¿eh?, para este fin de semana. Me pregunta que si va a llover, yo le digo, mañana te digo. Porque que me dijo que para allá para Guasave se está poniendo muy bonito. Yo salí, cuando salí a comer de aquí de nuestra casa radial, el calor estaba gacho, así sofocante.
5: Sí, estaba sofocado. Y pues bueno, si no te pones bloqueador solar, pues, ¿qué te digo? ¿Qué vamos a decir?
4: Tú usas.
5: sí, por los domingos.
4: Aunque andes, ¿por qué los domingos cuando sales acá?
5: A Clemente, sí.
4: Bueno, es que para los que nos escuchan, Néstor Almeida, que es aquí practicante en la frecuencia, también está en el departamento digital. Entonces cubren los eventos deportivos ahí en las páginas y también los comerciales, ¿no? Lo comercial. Así es. Digo, pero de todos modos, es recomendable, y esto lo digo con base documentada, que aunque no andemos en el
5: sol,
4: directo al sol, sí, hay que protegernos de los rayos que están en la famosa resolana, que dice,
5: eso,
4: ¿no?
5: Eso iba a decir.
4: Güey, sí. Es que mira, tú y yo somos, pues no somos morenos, pero somos ni prietos ni morenos, somos como morenos claros, ¿no?
5: Bueno, a ver, ya usted, yo diría que más café con leche, pero yo sí.
4: Tú estás más acartonado, ¿no? Y le digo con cariño porque es campeón también de taekwondo.
5: De taekwondo.
4: De taekwondo, chiple. Oye, entonces, y eso que nos cuidamos, pero sí se marca, mira.
5: Sí.
4: Hola, deseo cachora besucón, tú pareces huico de barda, loco. Bueno, el caso es que ya estamos aquí, él ya está con nosotros y va a estar en los controles de 7 a 8 y de 8 a 9 también con Majito Parra, y para que lo apoyen y le den ánimo y toda la onda. Mientras, nosotros los seguimos invitando para que sigan enviando sus audios, 6681-130-989. Este me encantó.
6: 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Adriana González, ¿sí?
7: ¡Ay, vine, Adriana!
4: Ay, Adriana, besos, hermosas familias. Así que ustedes también, si quieren participar, envíen su audio al 6681-130-989 con la frase así, tacos bachomo con Pepe Salas en Exa, y ya están participando. ¿Está bueno?
5: Sí, todo perfecto.
4: Hecho, pues.

Losing My Religion. Ahí están los de R.E.M. sonando a través del clasicazo 98.9 FM. 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Y antes de continuar con esta canción que en lo particular a mí me gusta mucho, vamos a conocer un poquito más de este intérprete que antes tenía una banda que se llamaba Generation X. Era puro punk, así punk, tapum, pum, pum. Y luego en 1976, cuando inició su carrera como guitarrista de esta banda, él estaba en el Chelsea. Pero, o sin embargo, muy rápido abandonó esa agrupación junto a su compañero Tony James para formar la anterior mencionada, Generation X. Y después dijo, ah, yes. Y se lanzó como solista y durante 46 años tuvo éxito, probó la fama internacional en muchos países del mundo. Y bueno, no por nada le siguen recordando como el rebelde del rock. Tuvo un accidente de moto super gacho y se clavó en el consumo de los estupefacientes. Eso fue en 1990, en una motocicleta, creo que era una itálica. Y después vino su reinvención. Después de su recuperación, dicen como el ave fénix, ¿no? Este joven reinventó su música y se reinició en la escena de nuevo. En el 2018 publicó Vital Idol Revitalized, una revisión de su disco homónimo de 1985, del cual esta canción se desprendía como uno de sus sencillos o como uno de sus hits más memorables de la década. ¡Qué rolón!

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1: Seis cincuenta y cinco.
2: Eyes Without a Face, qué canción.
3: Fíjate, pongo la canción, ¿no? Y dice aquí el buen samurái, aquí este Néstor, dice, ah, ya me acordé de esa canción. Y apenas tienes 20, ¿qué? ¿Cuántos años tienes, Néstor?
4: 22.
3: Dios de mi vida. Ni leche en agua, hombre. Es árbol joven este. Es de tallo joven. Fíjate, 22 años, canción del 85. En algún momento, no sé, en tu casa, algún familiar que esté. Canciones de antaño, ¿no?
4: Sí, es que mi papá, me acuerdo que cuando nos subíamos al carro, que íbamos al rancho aquí a Charay, pues a mí me tocó los cassettes. Que sí, porque, wey, mi papá tenía un carrito así ya.
3: Nunca lo hice hacer esto.
4: ¿Con la cinta?
3: ¿Qué? Sí. es que agarré la pluma, Vic. Y era la pluma, güey.
4: Y me acuerdo que tenía cassettes de cumbias, de oldies, que ese cassette me gustaba mucho. Y el cassette de rock.
3: De cassette de cumbias, la famosa chispita.
4: Piri, piri, piri, piri, piri. Y así
3: ¿Cuál foco?
4: Y luego pasamos a los discos. Los CDs. También buscaba los mismos. De rock, de popurrís. Y...
3: O sea, tus papás son jóvenes. ¿Qué? ¿Cuántos entran?
4: Yo creo que ya rozan los 60.
3: Ay, no mames. Sí, están jóvenes, güey. 50 cuboles.
4: Sí, por ahí. Decir, cabrón,
3: yo voy por los 60, güey. Relájate, vara. Relájate, vara, loco. Pues el caso que es eso, o sea, fíjense cómo la mente, el recuerdo, ¿no?, te transporta. Igual con mi hija, que le mando un beso, Michelle, pues igual escuchaba mi música, ¿no? Yo, sí, cuando estaba en panza ella, igual me gustaba mucho escuchar música, y ya nacen con ese, como que...
4: Con ese déjà
3: vu, ¿no? Ajá, el déjà vu de... Y es muy bonito, porque son canciones, ahora tú como nueva generación, tú eres pues, millennial, cabrón.
4: Sí.
3: O eres más para acá, ¿no?
4: Del 2003. Como un...
3: Eres de los... ¿Cómo?
4: ¿Generación Z?
3: No, no, eso güey, no. Generación de cristal. Bueno, el caso es que en las plataformas, tú que estás metido ahí mucho en redes sociales, por tu trabajo como... Ajá. Como...
4: Cibernético.
3: Como cibernético, sí, pero como diseñador, ¿no? Y todo el rollo.
4: Más o menos por ahí. A veces sí me aviento diseños, pero...
3: Ok, perfecto. Pues ahí en el TikTok y en esas plataformas, toda esa música setentera, ahorita está también resurgiendo música, ya sea en el anglo o como éxitos latinos. Es mucha música. Tenemos un gabaje, dijo el Antulio. Ya supieron. Un gagaje impresionante musical. Pero es bonito escuchar de todo, ¿no?
4: Es bonito escuchar. Es muy bonito.
3: Me voy, los voy a dejar en las manos del buen Samurái Néstor. 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
2: 7:02.
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2: 7:03.
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2: 7:05.
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1: 7:14.
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5: 7:15.
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5: 717.

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1: 728. Y antes de continuar con más música, hablemos de Bruce Springsteen, cantante del rock apodado como The Boss, el jefe en español, pues el impacto que tuvo en días de actividad rockera, digamos que por debajo de la mesa no anduvo. Hizo ruido, marcó presencia y hasta fue puesto número 9 en el Cashbox Top 100, 100. Y su estilo resaltó por el de los demás. Pues mientras unos hablaban de lo que es el rock, fiesta, amores y hasta uno que otro mujeriego, pues él habló sobre la vida de la clase chambeadora como lo somos nosotros los mochitenses. Bien se sabe eso, en redes sociales. Y fíjense nomás, así suena Bruce Springsteen, Días de Gloria en EXA 98.9 FM. 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
1: 7:33.
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14: 737.
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0: 740.
1: Y antes de seguir con más música en la frecuencia naranja, hay que hablar de Natalie Cole, la siguiente en la lista de Boomerang. Mujer estadounidense que tuvo impacto en el mundo del jazz, el soul y el R&B, que se pronuncia R&B, casi casi como los Airbnb, pero no, son diferentes. Tuvo su salto a la fama en el año 1970, vaya. Pero lo que nos compete la cálida noche de hoy en Los Mochis es el sencillo Miss You Like Crazy, Te Extraño de Machado. En español, una rolita que demuestra el sentimiento de recordar, añorar, esos días que ya pasaron, pero ya me puse un poquito sentimental, así que, bueno, menos lloriqueo y más música, maestro. Natalie Cole en EXA 98.9 FM. 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

¡Wow! ¡Qué fantástica sugerencia! Nuestra línea de mensajes. Gracias, mi querido Samurai, mi querido Néstor Almeida, que ahí estuvo acompañándolos en este transcurso de horas. Seguirá con Majito Parra. 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Sigues en la cabina, mi querido Néstor, y continuamos escuchando esto, así que sigamos escuchando Scorpions.

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2: 8 con

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14: 8 con 2.
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0: Sean bienvenidos a la tercera emisión de Música Exacta a través de EXA 98.9 FM. Qué gusto saludarlos. Escuchamos Reina Leona, ya 11 de la noche con... Sí, 8 con 11 minutos, creí que haber dicho 11. Oye, ¿qué onda, Nesta? ¿Qué andas?
1: Hola, hola, Majo, ¿cómo estás?
0: Bien, aquí te encontré, me tenías bien abandonada.
1: Sí, me dijo, eso me dijo Liz, de hecho.
0: ¿Qué te dijo?
1: Me dijo que según ya te había abandonado y que te había cambiado, ¿no?
0: Sí,
1: técnicamente, pero
0: cambiaste.
1: Pero pues no, es que sí llego cansado a la casa, oye.
0: Ah, bueno.
1: Demasiado. O sea, tú sales a las 10 también, uh-huh. Se sabe. Pero pues... Ah, no, de hecho tú también entras más temprano que yo, ¿verdad?
0: Entro.
1: Sí, sí, ya. A lo mejor ahí quedó que soy un huevón, a lo mejor.
0: No pasa nada. Oye, pero me tenías bien abandonada, ni modo. Oye, es que vamos a tener el día de hoy aquí en esta hora bastante buena, así que no te despegues porque hay mucha información. Yo siempre he dicho que el mundo del espectáculo tiene mucho de qué hablar y pues este fin de semana, viernes, el cuerpo lo sabe, pues no va a ser la excepción.
1: Oye, ya es fin de semana.
0: Sí, ya es viernes.
1: Es viernes, a mí se me va la semana rápido. Pero bueno, lo primero que tenemos es que dos figuras,
0: ajá,
1: una de la música y otra del mundo deportivo, es que ya unieron los lazos, ¿no? Pues ya... Se juntaron, dijeron, yo aquí quiero contigo.
0: Ajá.
1: Y okay, vamos a ver qué nos depara el futuro.
0: Ah, bueno. Entonces ahorita vamos a platicar de qué se trata, ¿verdad?
1: Sí, sí, sí.
0: Ah,
1: ¿tú qué es lo que nos tienes?
0: Oye, yo por acá, ¿te gusta La Casa de los Famosos?
1: Pues...
0: Más o menos.
1: Sí, ¿eh? Más o menos. Fíjate que cuando la pusieron, pues tampoco me aparté la vista, ¿no? No. Sí la miré.
0: Es que es la casa más famosa de México y vamos a hablar de este... pues popular reality que está en televisión mexicana y que vamos a platicar un poquito de ello porque es entretenimiento y nos gusta el chisme, nos gusta saber qué está haciendo la gente, a mí me encanta saber qué están haciendo. Así que te vamos a platicar un poquito de ello, así que no te despegues, te invito a que nos acompañes porque también hay muy buena música. Llega por acá en este bloque musical Karim León, Juan Solo y Kenia Os, así que te invito a que me acompañes y disfrutes de esta noche de viernes. Te voy a dejar con esta canción que viene a cargo de, por acá,
1: de Juan Solo, Piel de Azúcar.
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2: 8:22.
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17: 8:25.
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8:28, continuamos a través de Exa. Y la espera ha terminado para todos los seguidores, los que somos seguidores de la casa más famosa de México. Pues fíjate que se confirmó la cuarta temporada del exitoso reality que llegará a la pantalla este próximo domingo 26 de julio del 2026. Y fíjate que en redes sociales anda circulando una lista de artistas que a lo mejor posibles participantes como Yair, Cynthia Clitbo, Mar Chaparro, Tami Parra, Susana Zabaleta, Lalo España, Daniela Luján, Consuelo Duval, pues anda esta lista, pero a lo que se ha dicho, pues todavía la producción informó que la identidad de los participantes pues será revelada de forma paulatina en las semanas previas al estreno. Pero ello, pues las listas que actualmente circulan en redes sociales, pues deben considerarse únicamente como especulaciones hasta que se realicen los anuncios oficiales. Así que, pues esa lista que anda en redes sociales para todos los seguidores de esta casa famosa de México, todavía no es un hecho. Todavía la producción dice que no es un hecho, que todavía en las próximas semanas se darán a conocer paulatinamente a los participantes. ¿Quiénes serán? ¿A quién te gustaría ver en la casa más famosa de México? Pues aquí abro el debate para ver a quién te gustaría ver. Oye, vámonos con más música. Llega por acá esta canción que viene a cargo de Hash, Si me hubieras llamado ayer, 8:30, Majo Parra, a través de EXA.

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1: 8:37.
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8: 8:39.
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Con esta canción me despido deseando que tengas una excelente noche de casi fin de semana. Oye, pero me despido de la tercera emisión de Música Exacta porque en un momento más comenzamos con Rock en Exa. Así que si tienes alguna petición, 6681-130-989, prepárate porque viene la hora más rockera de la estación. Vámonos con esta canción que viene a cargo de Camila, Bésame 850, Majo Parra, a través de Exa.

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1: 8.56.
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1: Son las 9.

bienvenidos a una emisión más de Rock en Exa. Oye, ya 9:04, Majo Parra en la cabina naranja haciendo posible esta emisión. Así que si tienes alguna petición, 6681-130-989, bien activo en este momento para que pues pidas tu canción favorita. Así que aquí te vamos a complacer con esta canción, es bastante buena. Empezamos con esta Luz Azul de Aterciopelados. Y de eso nos vamos a esta canción que viene a cargo de Hambre, Dulce Soledad. 9:04, Majo Parra, a través de Rock en Exa.

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1: 9:14.
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1: 9:16.

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1: Continuamos con más a través de Rock en Nexa, ya a las 9 de la noche con 24 minutos. Y vámonos directo al año de 1995 con el álbum Amor Chiquito Vivo. Una de las canciones más emblemáticas de Fobia, y aunque originalmente no fue lanzada como sencillo principal, pues el público la convirtió en un clásico gracias a su enorme fuerza en los conciertos y su emotivo mensaje sobre el amor, la libertad y la conexión entre dos personas. Así que vamos a escuchar esta canción que se llama Vivo de Fobia a través de Rock en Nexa.

Diego, que llegó a cargo de los amantes de Lola. Mamá, lo que estás escuchando a través de Rock en Exa. Ya las 9 de la noche con 36 minutos. Y tengo un saludo muy especial para la pequeñísima Micaela de 5 años que esté sintonizando Rock en Exa. También para Vero y Mauri, que están sí en sintonía de Exa, como debe ser. Hoy te voy a dejar con esta canción que viene a cargo de Jumbo, Rockstar 936, Majo Parra, a través de Exa.

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1: 9:40.
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1: 9:42.

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1: Y claro que el rock continúa y nos vamos hasta el año de 1984, cuando llegó la canción Escuela de Calor, uno de los himnos más importantes de Radio Futura. Fíjate que esta canción marcó un antes y un después para la banda, porque pues mezclaba este sonido de rock con ritmos ritmos latinos. Fíjate que Escuela de Calor se convirtió en un éxito inmediato y una pieza clave de la movida madrileña, moviendo cultural que transformó la escena pues artística española durante los años 80. Y fíjate que después de cuatro décadas, después sigue siendo un clásico del rock en español, así que te voy a dejar para que la disfrutes a través de EXA.

0: Jueves es lo que estamos escuchando de Divididos a través de Rock en Exa. Yo con este tema me despido deseando que tengas una excelente noche y mañana regresamos con otra emisión más, pero de música exacta. Así que yo me despido, que tengas muy bonita noche, ya a las 9 de la noche con 56 minutos. Y yo soy Majo Parra y en todas partes, ponte Exa.
1: Y así cerramos otro episodio de Rock en Exa. Gracias por sintonizarnos en Exa 98.9 FM. Nos escuchamos en la próxima emisión de Rock en Exa. Y rockemos juntos de nuevo.
2: 9.56.
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6: 10:30.
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12: 1058.
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2: Son las 11.

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7: 11:36.

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2: 12:15.

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2: 12:23.

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1: 12:27.

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2: La historia de la canción Morena del cantante Feid está inspirada en una amiga del músico con la cual tuvo una pequeña aventura

0: Las tortugas marinas pueden comer medusas sin salir lastimadas.
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3: 12:34.

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2: 12:59.

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2: Gracias a un concierto de Soda Stereo que presenció a finales de la década de los 80, Daniel Gutiérrez, cantante de La Gusana Ciega, fue como se decidió dedicarse a la música.

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4: Una con 18.

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2: Puedes practicar yoga con tu perro. Se llama Dogan.
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5: El nombre real del cantante urbano Ian Lucas es Daniel Osvaldo Martínez, y antes de dedicarse a la música, mostró interés en el teatro.

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2: 1:41.

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2: 1:54.

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1: En 2003 dejó de fabricarse el bocho en México.
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5: 2:03.

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2: 2:21.

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2: De pequeña, la cantante Julieta Venegas tomó clases de ballet, pintura y música. Y en este último, desde los 8 años, comenzaría a tocar el

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1: Los orangutanes comparten el 97% de su ADN con los humanos.
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7: 2:45.

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1: 256.
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2: 3.5.

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2: Algunos diseños de los zapatos que ha presentado Lady Gaga son creados por diseñadores como Kobe Levy, Alexander McQueen, Giorgio Armani, Giuseppe.

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1: El miedo a manejar se llama amaxofobia.
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4: 3:21.

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2: Se estima que la gira 2023-2024 de Luis Miguel genere para el cantante más de $400 millones, siendo la gira más lucrativa en su carrera.

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1: el yoga existe hace 5000 años?
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5: la jirafa es el mamífero terrestre más alto del mundo?
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6: 423.

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2: La diseñadora valenciana Pepa Salazar ha creado modelos para cantantes de la talla como Rosalía y Madonna. Esta última se comunicó con la modista a través de Instagram para solicitarle unas prendas.

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5: 444.

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2: Son las 5

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2: La mítica chaqueta de piel roja con líneas negras utilizada por Michael Jackson en el videoclip de Thriller fue subastada en 2019 por la cantidad de 1.600.000 euros.

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4: 523.

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1: 5:38.
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1: 543.

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5: La batería que usa Eloín Corona, integrante de Moderato, es considerada una de las más espectaculares dentro del rock, incluyendo 4 bombos, 4 pedales dobles zurdos, 4 tarolas, atriles de contratiempos, 4 rides, 4 crash y 4 toms de piso.

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1: ¿Qué tal? Muy buenos días. Buenos días. Gracias por acompañarnos en esta emisión sabatina de Línea Directa. Les saluda Axel Avendaño, 6 de la mañana en punto de este sábado 4 de julio del 2026. Gracias por estar con nosotros. Quédese hasta las 9 de la mañana con la información más relevante que ha surgido en las últimas horas. Y acompañándome esta mañana aquí en el estudio, Carola Rojo, ¿qué tal? Muy buenos días.
2: Buenos días, Axel. Saludo con mucho gusto al auditorio. Así es, ya listos para llevarles la información que se ha registrado en las últimas horas. Y pues estamos preparándonos porque el día de mañana juega México de nuevo contra Inglaterra, así que pues está los ánimos muy fuertes, sobre todo se están preparando aquí en Culiacán algunas sedes para juntarse muchas personas, así que vamos a estarles informando sobre esto y otros temas.
1: Así es, sin duda el tema del fin de semana es este partido que tendrá lugar mañana a las 5 de la tarde hora de Sinaloa, después ahí de algunos ajustes de horarios que se lo iban a cambiar, que se iba al mediodía, que era para las 5 de la tarde hora de Sinaloa, 6 de la tarde hora del centro de México. Y bueno, es de lo que está hablando la gente en las calles, en los restaurantes, en las sobremesas, qué se va a hacer mañana, dónde van a ver el partido y sobre todo, qué va a pasar después, llegue a ganar México o no, que todos esperamos, por supuesto, que gane la selección mexicana. Pero incluso si no fuera el caso, también se están preparando ahí algunas actividades, pues no celebraciones en caso de que no gane, podemos decir como agradecimiento, ¿no? De que a la selección le fue bastante bien en este mundial, ganó todos los partidos hasta ahora y habrá que ver lo que ocurre mañana, pero sin duda es el tema, Carola, de este fin de semana.
2: Así es, esperemos que siga la racha y pues mañana estaremos viendo cómo se festeja y cómo se reúnen las familias, sobre todo recordar que en el partido anterior pues hubo celebraciones, ¿no? En diferentes puntos, celebraciones masivas, y el día de mañana pues están preparando algunos encuentros igual de ciudadanos, que aficionados que quieren ver el partido juntos y pues pase lo que pase, dicen, pues hay que celebrar.
1: Efectivamente, pase lo que pase, hay que salir a las calles, es lo que se está planteando para mañana domingo, que de hecho no solemos hacerlo, pero tenemos un sondeo activo en YouTube, ahorita le vamos a dar más detalles, es que bueno, lo amerita la ocasión. 6:02, nos vamos con lo más relevante de las últimas horas.
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1: En lo más relevante de las últimas horas, un ataque armado a las afueras de una cancha de béisbol dejó como saldo una persona sin vida identificada con el nombre de Ricardo, de 34 años, y otra persona más lesionada que, bueno, lleva por nombre Eric. Los hechos ocurrieron en la colonia industrial Palmito la noche de este viernes en Culiacán.
2: Trabajador de la construcción fue asesinado a balazos la tarde de este viernes frente a una gasolinera que se localiza en las inmediaciones de una conocida plaza comercial cerca del fraccionamiento Lomas de San Isidro, al sur de Culiacán. El crimen generó afectación a la circulación en el bulevar de las Torres.
1: La Fiscalía General del Estado investiga la muerte de dos jóvenes debido a descargas eléctricas en una granja de tilapias de Estación Naranjo en el municipio de Sinaloa. Las redes sociales ayer pues fueron el lugar para decenas de mensajes para despedir a las víctimas José María y Leobardo, quienes apenas tenían 24 años.
2: Y a través de una ficha de búsqueda, autoridades pidieron el apoyo ciudadano para localizar a Roberto Barreras Astorga, de 51 años, desaparecido en el municipio de El Fuerte. De acuerdo con información brindada por la Comisión Estatal de Búsqueda, Roberto fue visto por última vez el pasado 21 de junio, cuando salió de su domicilio.
1: Elementos de la Secretaría de Marina Armada de México resultaron lesionados tras la explosión de un artefacto improvisado cuando se dirigían a atender un presunto enfrentamiento. Este fue en el Tecomate de Siqueros, municipio de Mazatlán. Un marino llamado Cristian perdió la vida a raíz de las heridas que le causó el explosivo.
2: Y pese a haber dado a luz hace apenas unos días, la gobernadora Geraldine Bonilla Valverde atiende temas prioritarios desde casa y ayer se reunió virtualmente con los integrantes de su gabinete. La mandataria estatal compartió a través de sus redes sociales vía remota se mantiene atenta del trabajo gubernamental.
1: En información nacional, la Fiscalía de Veracruz confirmó la muerte de la periodista Roxana Guzmán Ramírez, propietaria del portal Pulso Informativo Nanchiteco. Había sido privada de la libertad el pasado 2 de junio. Con este caso ya van 3 comunicadores veracruzanos que son asesinados.
2: Y en los deportes, la selección nacional mexicana se prepara para enfrentarse mañana domingo a Inglaterra en el Mundial 2026, ya en lo que será uno de los partidos más importantes en la historia del tricolor. El conjunto inglés, por su parte, arribó ayer a la Ciudad de México en medio de un fuerte dispositivo de seguridad.
1: Tendremos, por supuesto, los deportes, espectáculos, el clima, la información de seguridad, pero le comentábamos lo más importante en estos momentos es todo lo deportivo relativo al Mundial 2026. Y bueno, aunque es la emisión sabatina, no solemos hacerlo mucho, pero cuando lo amerita la ocasión, tenemos activo un sondeo en nuestra plataforma YouTube. Sencillito y facilito, pero nos interesa conocer, pues, las expectativas de nuestro auditorio. ¿Quién gana mañana en el partido? ¿Gana México o gana Inglaterra? Facilito. Usted ponga ahí quién cree que va a ganar el día de mañana, si la selección mexicana o el conjunto inglés, que ya decía Carol ayer, arribó a la Ciudad de México. Y bueno, queremos conocer la opinión. Algunas personas dicen que el conjunto de Inglaterra es superior deportivamente al de México, pero ha jugado bastante bien la selección. Digamos que como pocas ocasiones, así que ahí están los dados. Particularmente nada está cantado hasta este momento. Estaremos hablando de esto y mucho más en esta emisión sabatina de Línea Directa.
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2: Los invitamos a que nos envíe un mensaje de WhatsApp. Si tiene alguna problemática de servicios públicos, es importante que nos indique en qué colonia se ubica, la calle, la comunidad y sobre todo el municipio para poderlo canalizar a la autoridad que corresponda.
1: Ahí tenemos, le repetimos con gusto el número de WhatsApp, 6671028836. Ahí nos puede mandar cualquier mensajito que estaremos recibiendo con muchísimo gusto. Ya lo sabe también a través de nuestras redes sociales. Nuestro código QR para que lo pueda escanear con su celular y lo lleva a nuestro canal de noticias. Gracias por los mensajes que nos están dejando por acá ya desde tempranito, a todo el auditorio que madruga junto con nosotros, muchísimas gracias a través de las plataformas digitales, también en las estaciones de radio, y también ya muchos votos, a pesar de que apenas llevamos 8 minutos de programa, muchos votos en nuestra encuesta. Queremos conocer, pues, cómo está el ánimo social para el día de mañana, quién va a ganar, México, Inglaterra, usted qué piensa. Si nos vamos a los análisis deportivos, ayer en la mesa incluso hablamos de eso y Juan Ordorica decía, pues, que todo apunta a Inglaterra por términos de que es una selección. Bueno, vaya, hay que decirlo. El fútbol como lo conocemos nació en Inglaterra. De ahí viene, nada más para que vea el dato. Así que, pues, vaya contrincante contra el que va la selección mexicana, Carola, pero la esperanza, dicen, que es lo que muere al último.
2: Así es, un gran reto que tiene la selección mexicana sobre todo, pero repito la frase, y si sí.
1: Ah, ándale.
2: Así eso, que ya
1: no
2: veremos.
1: Lo planeamos, no estaba en el guión, fue meramente espontáneo. Así es la frase del momento. Estaremos hablando, sí, por supuesto, del tema del Mundial unos minutitos más, y hay otros asuntos también por abordar en estos momentos, las 6:09 a.m.
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1: En otro tipo de temas que también es importante abordar, la Fiscalía General del Estado está investigando la muerte de dos jóvenes, desgraciadamente a raíz de descargas eléctricas. Esto en una granja de tilapias en el municipio de Sinaloa. Vamos con Marta Liliana Castro, porque también hubo mensajes de dolor y de despedida a estos dos jóvenes, bastante jóvenes. Vamos contigo, Marta, te saludo. Muy buenos días.
3: ¿Qué tal, Axel? Buenos días también al auditorio de Línea Directa. La doble tragedia laboral ocurrida en el interior de una granja de tilapias en la comunidad de Playa Segunda ha sumado un profundo dolor y consternación entre los habitantes de la sindicatura de Estación Naranjo. A través de redes sociales, familiares y amigos han volcado mensajes de despedida hacia los dos jóvenes trabajadores que perdieron la vida a causa de fuertes descargas eléctricas en el mismo establecimiento con apenas días de diferencia. La difusión de imágenes de las víctimas acompañadas de frases de dolor evidencia el impacto emocional en las familias de esta sindicatura. El mismo lugar, la misma tragedia, juntos por siempre. Dios les dé el descanso eterno. Descansen en paz. Así expresan algunos seres queridos mediante las publicaciones que rápidamente se han compartido entre la comunidad, lamentando la búsqueda de sustento, que esta búsqueda de sustento pues terminara de manera fatal para ambos compañeros. Los mensajes de despedida reflejan el vacío irreparable que dejó la partida de los jóvenes José María y Leobardo, ambos de 24 años de edad. El primero, quien falleció pues la tarde del jueves 2 de julio, al ingresar a una clínica de IMSS Bienestar en el municipio de Sinaloa. El otro falleció el pasado sábado 28 de junio. De acuerdo pues a lo que han compartido familiares a través de las redes directas, pues hace referencia a este dolor que suman pues los mensajes de los allegados y que recuerdan con cariño y calidez a los jóvenes trabajadores. Hablan de Joselito, de Lito, como le llamaban a José María. Dicen que se le extrañará demasiado, que duele su partida y que los entristece. De manera pues textual expresan en redes sociales reflejando el impacto tras el accidente laboral que sufrieron en el criadero acuícola. La cercanía y el afecto que los unía ha provocado que la ciudadanía en esa región se solidarice con los dolientes, con la familia, multiplicando las oraciones por el descanso de ambos jóvenes. De esa manera, pues, hacen, sobre todo, expresan el dolor que los ha consternado en estos últimos días, en esta última semana, mientras la Fiscalía General del Estado, pues, mantiene las investigaciones por las muertes de estos dos jóvenes en una granja de tilapias. Axel, ese es mi reporte.
1: La verdad, Marta, que duele escuchar este tipo de noticias, de hechos, porque apenas 24 años tenían ambos jóvenes, José María y Leobardo. Aunque entiendo por lo que nos comentabas que no fue el mismo día cuando ocurrieron los incidentes, Marta.
3: No, Axel, uno de ellos, el primero del cual no se tuvo conocimiento, incluso las mismas autoridades hacían referencia a que desconocían de la tragedia que había ocurrido en el caso de Leobardo. Eso fue hace precisamente una semana, el pasado sábado 28 de junio. La otra muerte fue el día 2, el jueves 2 de julio, ya pues hace escasos dos días, y pues es precisamente lo que mantiene consternados a los pobladores de esa región, sobre todo por saber qué fue lo que ocurrió y si había alguna situación de que causó la muerte del primero, por qué no se corrigió y pues lamentablemente se dio la segunda tragedia.
1: Y la Fiscalía General del Estado ya está realizando investigaciones sobre este caso, doble fallecimiento trágico en el municipio de Sinaloa a raíz de descargas eléctricas. Muchas gracias, Marta.
3: Buenos días.
1: Muy buenos días, seguiremos pendientes, por supuesto, de este caso.
2: Así es, y justamente nos quedamos en Guasave porque, mire usted, tenemos aquí un caso de envenenamiento masivo de perritos. Qué lamentable esta situación. Vamos con los detalles contigo, Manuel Rodríguez. Buenos días.
4: Buenos días, Carola. Buenos días, Axel. Buenos días al auditorio de Línea Directa. Así es, más de 15 caninos resultaron muertos por presunto envenenamiento en la comunidad de Tapachula del municipio de Guasave. Así lo aseguró una vecina de la localidad que hizo llegar la denuncia a Línea Directa el pasado jueves 2 de julio. La denunciante informó que este suceso ocurrió la tarde del pasado sábado 28 de junio, cuando una persona arrojó veneno, lo que terminó con la vida de más de 15 perros, por lo que procedió a realizar el señalamiento de manera pública, ya que los caninos fueron encontrados dentro de su domicilio. Escuchemos.
5: Mire, lo que pasó fue que el sábado por la tarde noche tiraron veneno, se envenenaron varios perros. Sí, uh-huh. Hubo más de 15 perros muertos. Ahí en mi casa se metieron al portal y se murieron, amanecieron muertos 3 perros ahí en el portal.
4: La vecina de la comunidad aseguró que no es la primera vez que surgen este tipo de problemas en Tapachula, pues semanas atrás también murieron cerca de 3 caninos por envenenamiento, aunque hay una persona sospechosa de cometer este acto que atentó contra la vida de los animales. La mujer dijo que tampoco se puede culpar a alguien sin tener las pruebas necesarias para determinar su culpabilidad. Aclaró que estos caninos no se trataban de perros callejeros, ya que vecinos expresaban el problema que representaban y cito, que mejor los maten. Víctor, Axel, Carola, esa es la información.
2: Ahí tenemos, Manuel, pues qué tristeza, ¿no? Este envenenamiento masivo, 15 perritos que sin maldad pues los envenenan. Preguntarte, no sé si tengas el dato, si ya se hizo alguna denuncia formal ante las autoridades.
4: No se ha hecho una denuncia formal. La vecina se comunicó con las autoridades municipales, pero pues estos les solicitaron que realizara la denuncia con el Ministerio Público para que pudiera proceder la necropsia y determinar las razones del deceso de los perros, pero pues por asuntos personales la denunciante se le complica pues poder interponer la denuncia formal.
2: Ahí tenemos, le estaremos dando seguimiento. Gracias, Manuel.
4: Buenos días.
2: Buenos días, pues ahí tenemos este caso, Axel, tan lamentable y en Guasave.
1: Efectivamente, como bien lo comentas, Carola, pues son animalitos inocentes que, lamentable, así es que se haya dado este caso de envenenamiento en el municipio de Guasave. Es un llamado a las autoridades para tomar las acciones correspondientes. Y en unos minutitos vamos a ir con Sabás Espinosa en unos momentos, porque este caso que también enciende las alertas de lo que deben de hacer de parte de las instancias de protección civil, porque ayer hubo un incidente, es en la ciudad de Guamúchil, tengo entendido, sector de Valle Bonito 2. Fue identificada una vivienda donde había 14 tanques de gas al interior. Imagínese lo que pudo haber sido esta, pues sí, este hecho. De verdad que pudo haber sido una tragedia. Entiendo que hubo personas que resultaron con quemaduras, pero es la imprudencia de tener este tipo de elementos al interior de la vivienda que puede generar pues accidentes, puede generar tragedias, que personas pierdan la vida. Vamos a ir con Sabás Espinosa por lo que está comentando Protección Civil y cómo se deben de tomar estas medidas de prevención y no tener los tanques de gas adentro de las casas. Sabás, vamos contigo. Muy buen día.
6: ¿Qué tal, Axel? Muy buenos días y buenos días también al auditorio. El almacenamiento de al menos 14 cilindros de gas LP dentro de una vivienda del fraccionamiento Valle Bonito 2, donde el viernes explotaron 2 tanques y 2 personas resultaron con quemaduras, representa una grave violación a las medidas básicas de seguridad y pudo haber derivado en una tragedia de mayores dimensiones. Así lo advirtió el coordinador municipal de Protección Civil de Salvador Alvarado, José Carlos Espinosa. El funcionario explicó que, por norma de seguridad, los cilindros de gas nunca deben de permanecer dentro de una casa habitación, ya que una fuga permita que el combustible se acumule en espacios cerrados y cualquier fuente de ignición puede provocar una explosión. Además, subrayó que la cantidad de recipientes localizados en el inmueble es completamente atípica para un domicilio particular. Escuchemos.
7: Estamos hablando de 30 kilogramos y son 14 tanques de gas. La verdad, una irresponsabilidad tremenda. Es muchísimo combustible. Si no hubiera tenido de manera oportuna el personal de bomberos, hubiera sido un accidente que pudiéramos estar lamentando más de lo que ya nos lamentamos por las 2 personas que están lesionadas.
6: El titular de Protección Civil explicó que hasta el momento no existe evidencia de que la explosión haya sido provocada por una fuga de gas. Señaló que la hipótesis técnica es que uno de los cilindros sufrió un fenómeno conocido como bleve, el cual ocurre cuando el recipiente se sobrecalienta, el gas licuado hierve en su interior, aumenta la presión y finalmente el tanque estalla. Conoció que Protección Civil no tenía reportes sobre un posible almacenamiento excesivo de cilindros en ese domicilio y lamentó que la ciudadanía no acostumbre denunciar este tipo de situaciones. Consideró que hace falta mayor cultura de la prevención para evitar que inmuebles particulares sean utilizados para almacenar grandes cantidades de combustibles sin las medidas de seguridad correspondientes. El funcionario reiteró que la rápida intervención del Cuerpo de Bomberos de Guamúchil fue determinante para enfriar los cilindros restantes y evitar que el incendio derivara en una reacción en cadena con consecuencias mucho, mucho más graves. Axel y auditorio, el reporte.
1: Lo comentábamos, puede haber sido mucho peor. Hace falta más cultura de la prevención y la protección civil. Estaremos atentos. Muchas gracias, Abbas.
6: Muy buenos días.
1: Muy buenos días. 14 tanques tenían adentro de la casa, de esta casa, Carola, así que ya lo comentábamos. Más precaución, porque esto pudo haber terminado bastante mal. Digamos que no pasó a mayores, por lo mismo se hace el llamado a la precaución.
2: Así es, afortunadamente no pasó a mayores. Y en más de los temas, vamos a ir con nuestra compañera Jessy Jauregui, y es que Profepa investigará el presunto daño a la vegetación del Cerro de la Memoria allá en Los Mochis. Vamos contigo con los detalles, Jessy. Buenos días.
8: Buenos días, Carola, Axel, auditorio de Línea Directa. La Procuraduría Federal de Protección al Ambiente iniciará una investigación por el presunto daño a la vegetación del Cerro de la Memoria luego de la denuncia realizada por colectivos ambientalistas y deportistas que señalaron la posible afectación a especies forestales en este icónico espacio de Los Mochis. El titular de Profepa en Sinaloa, Marco Antonio Moreno León, informó que ya instruyó al personal de la dependencia a realizar una visita de inspección en las áreas señaladas y verificar si existe afectación a la vegetación. Además, explicó que aunque las imágenes difundidas no se aprecia con mucha claridad el alcance de este daño, la dependencia realizará una evaluación en campo para determinar si existe una afectación forestal o incluso pues un posible cambio de uso de suelo.
9: Viendo el reportaje de ustedes ahí en las redes, pues en el video no se aprecia muy claramente, pero nosotros sí, la vigilancia que tenemos en, sobre todo en zonas de selva baja, como es el caso de Cerro de la Memoria, pues vamos a mandar a hacer una visita de inspección, pues para circunstanciar y ver si hay algún daño en tema de vegetación forestal que puede implicar algún cambio de uso de suelo, pues vamos a proceder a hacer la investigación y en su caso pues levantar un acta, ¿verdad?, de inspección.
8: Y es muy importante, Carola, destacar que esta afectación a la vegetación en el Cerro de la Memoria se atribuye a un grupo de jóvenes que practican ciclismo de montaña. Ya están identificados, al parecer, debido a algunas imágenes que ya fueron compartidas a Línea Directa, y estas mismas fueron compartidas al titular de Profepa en Sinaloa, con el fin pues de que se pueda esclarecer, si se pueda determinar además si hubo o no daño forestal o en la vegetación del Cerro de la Memoria, y asimismo pues en caso de haber alguna responsabilidad se sancione a los responsables.
2: Sí, Jessy, y vemos ¿hay otro audio? Ok, vemos justamente las imágenes y como que utilizaron herramienta, ¿no?, para cortar ahí algunos árboles. Se ve claramente en las imágenes que estamos en la transmisión en vivo en Facebook, así que es muy, muy importante que intervenga la Profepa pues para revisar, ¿no?, este daño.
8: Así es, se puede apreciar que sí se utilizaron algún tipo de herramienta, puede ser el machete, para romper o talar parte de los árboles, que son arbustos muy endémicos, son árboles endémicos de la región y que son muy propios de las condiciones áridas del cerro, y que obviamente esto pues ha ocasionado bastante malestar las personas que acurren a este lugar. Pero también es importante señalar que no todos los ciclistas que practican este deporte de montaña en el Cerro de la Memoria son responsables, porque incluso muchos de ellos se dedican a la reforestación de espacios en la ciudad de Los Mochis. Es decir, también hay un grupo de ciclistas molestos por estas acciones que manifiestan no corresponden a las actividades que ellos realizan, y que por lo contrario siempre han estado impulsando que se corran los mismos senderos que ya están definidos de manera natural por el cerro.
2: Ahí tenemos. Muchas gracias, Jessy.
8: Buenos días.
2: Buenos días, le estaremos dando el seguimiento oportuno y como bien lo señala Jessy, pues no todos los ciclistas son responsables de ello. Importante la investigación que Profepa esté realizando.
1: Y seguimos en el municipio de Ahome, vamos con más información ahora relativa a los casos de dengue que se han registrado en ese municipio del norte del estado. Vamos contigo, Mireya Trejo. Muy buenos días.
10: Muy buenos días, a Esel Carola, auditorio de Línea Directa. Hasta el momento van 146 casos confirmados de dengue registrados en habitantes del municipio de Ahome en lo que va de este año 2026, informó la titular de la Dirección de Salud Municipal, María Isabel Astorga Soto. La doctora detalló que para combatir al mosco Aedes aegypti, el cual con su picadura transmite el virus del dengue a las personas, la próxima semana se fumigará en el sector norte de Los Mochis, iniciando a partir del lunes 6 de julio en la colonia Tepeca y en el fraccionamiento Fuentes del Bosque. Así lo dijo.
11: Hasta el momento se llevan 146 casos confirmados de dengue en nuestro municipio. Y para la programación de fumigación tendremos el día 6 de julio la colonia Tepeca y el fraccionamiento Fuentes del Bosque.
10: El martes 7 de julio la fumigación contra los moscos continuará en Residencial Diamante, Viñedos y Diamante Segunda Sección, en tanto que el miércoles 8 de julio se nebulizará en el sector Macapule y en Campestre Residencial. El jueves se fumigará en los fraccionamientos Menonita y Las Palmas.

0: buenos días. Importante, ya lo decíamos, también sacar todos los cacharros que uno tenga en el patio de la casa, Carola.
1: Sí, justamente, y sobre todo ahora con las lluvias, que es más propenso a que se desarrolle este mosquito, así que hay que tener limpios los patios y los techos de los hogares. Y en más de los temas, vamos a Mazatlán con nuestro compañero Juan Gabriel Franco, y es que los comerciantes del mercado Pino Suárez, pues esperan el 80% de repunte en ventas en este verano. Vamos contigo, Juan Gabriel, buenos días.
2: Buenos días, Carola, Axel del Auditorio. Efectivamente, con altas expectativas y la esperanza de que la promoción turística reactive con mayor intensidad la afluencia del turismo nacional, comerciantes del mercado municipal José María Pino Suárez esperan un incremento de hasta el 80% en sus ventas durante el periodo vacacional de verano. Roberto Vega, presidente de la mesa directiva de Unión de Locatarios, aseguró que todos los comerciantes del mercado siempre esperan una buena reactivación económica, sobre todo en este periodo que es el más largo del año, con más de 2 meses de vacaciones. El dirigente reconoció que los últimos 2 años han sido complicados y que este primer semestre del 2026 estuvo tranquilo. Sin embargo, confía en que la publicidad positiva ayude al destino. Escuchemos.
3: El año pasado estuvo tranquilo, pues ya tenemos casi 2 años que a raíz de que suscitó la violencia, pues ha venido a la baja el turismo. Esperamos que esta temporada vacacional tengamos un aumento de un 70-80% que fuera muy bueno para nosotros. Es lo que estamos esperando, que la gente se anime, que tenga confianza en el destino y que venga a visitarnos. Ya los últimos fines de semana se vio un incremento en la cantidad de visitantes que arriban al mercado.
2: Roberto Vega agregó que los locatarios han visto pues que las campañas de promoción turística del gobierno estatal y municipal, además de las asociaciones de hoteles y cámaras de comercio, pues están dando resultado positivo y mejorando la imagen de Mazatlán. Por ello esperan que haya una buena afluencia de turistas para este periodo. Comentarte también que en el mercado municipal hay 290 locales activos de diferentes giros, desde la canasta básica, carnicería, pollerías, tienda de ropa, comida y abarrotes, y todos los comercios están activos sin intención o registro de ningún cierre. Roberto Vega agregó que de acuerdo con un estudio del Implan de Mazatlán, el mercado registra un promedio de 11,000 visitantes por día, cifra que se incrementa en temporadas altas. Así la información, Carolina.
1: Ahí tenemos. Gracias, Juan Gabriel.
2: Buenos días.
1: Buenos días, esperemos que se les cumpla este incremento en sus ventas.
0: 6:28 antes de la pausa, vamos a ir con Manuel Aceves, el resumen de hechos de seguridad de la jornada de este viernes, también un conteo preliminar de hechos de violencia, víctimas de homicidio, a la espera de que sea oficializado por parte de la Fiscalía General del Estado. Te saludo, Manuel, con esta información, muy buenos días.
4: Buenos días, Axel. Buenos días, Carola. Efectivamente, en Sinaloa siguen los operativos para atender la seguridad y desarticular los grupos delincuenciales clave, y como resultado de ello, este viernes se reportó el aseguramiento de vehículos, municiones para armas, y esto en diversos municipios. En un primer momento se confirmó una camioneta recuperada y un presunto ladrón de vehículos detenido tras un operativo desplegado en la colonia Francisco y Madero en Culiacán. El sujeto será investigado para obtener información que sirva para los operativos. También se desplegaron los cuerpos de seguridad de los 3 órdenes de gobierno en el puerto de Mazatlán y nuevamente también en la capital sinaloense, logrando resultados relevantes. Entre los resultados se contabilizaron más de 2,000 cartuchos útiles y la localización e inhabilitación de granadas y minas terrestres, esto en hechos separados en los municipios antes mencionados. También cerrando con cuatro, pues la violencia se hizo presente, cerrando con 4 asesinatos, todos con registro en la ciudad de Culiacán. Primero con el hallazgo de un cuerpo sin vida en el poblado Las Aguamitas, esto en la sindicatura de Imala, seguido de un asesinato en el sector Barrancos. Una tercera víctima se confirmó en el parque lineal del Boulevard Agricultores en la colonia Laureles Pinos. Por último, un ataque armado en la colonia industrial Palmito que dejó un muerto y una persona herida. Finalmente se contabilizó el reporte de una vivienda baleada en Fobiste del Mar, en la cabecera municipal de Escuinapa, tratándose de un inmueble abandonado, por lo que no hubo personas lesionadas. Todos estos son hechos que se reflejan en el recuento que hizo Línea Directa. Sin embargo, en las próximas horas, la Fiscalía General del Estado emitirá su reporte oficial ya con el conteo precisamente de los hechos ocurridos en las últimas horas, Axel. Es la información.
0: Un conteo periodístico que le sirve a nuestro auditorio para estar enterados de los hechos que han ocurrido en las últimas horas. 4 víctimas de homicidio es el conteo preliminar. Por supuesto, atentos a lo que marque la Fiscalía. Muchas gracias, Manuel.

0: Buenos días.
1: Muy buenos días, pero también destacar que hubo aseguramientos y resultados importantes, Carola, este resguardo de armas, de granadas, también creo que es importante destacarlo.
2: Así es importante que los operativos continúan en Sinaloa, sobre todo pues para combatir, ¿no?, la violencia, la inseguridad en el estado, así que estamos muy muy atentos también a estos operativos, y con esto vamos a salir un corte y regresamos con más información.
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16: Continuamos con más información, 6:35. Traemos unos temas técnicos en nuestras redes sociales, en Facebook. Si usted entró a nuestro portal, a nuestra página del portal en Facebook, Línea Directa, y no le aparece nuestra transmisión en vivo, ahí estamos, pero no nos aparece en el inicio. Pero si usted entra desde su celular, en nuestra imagen de perfil, le da clic ahí a la imagen de perfil, lo va a llevar a nuestra transmisión. Estamos en vivo, en Facebook, en YouTube, nada más que no aparece en la página de inicio, temas de las redes sociales, de las diversas plataformas, pero por supuesto estamos en vivo y llevándole a usted toda la información, por supuesto, que ha surgido en las últimas horas. Vamos con más detalles. Lo comentábamos al inicio del programa, pues bueno, el tema del fin de semana es el juego contra Inglaterra que tendrá lugar el día de mañana, y tenemos activo un sondeo en nuestra transmisión de YouTube. ¿Quién piensa que va a ganar mañana, si México o Inglaterra? Y vamos a ir viendo cómo avanzan los resultados en los próximos minutos. Pero ayer también salió Mireya Trejo a preguntarle a diversos aficionados si confiaban en que el día de mañana va a estar ganando la selección. Esto le respondieron. Vamos al reporte.
17: Aficionados confían en que México podrá ganarle a la selección de Inglaterra en el partido de fútbol que se jugará el próximo domingo a las 11 horas de Sinaloa en el Estadio Azteca en la Ciudad de México. Fanáticos entrevistados en un sondeo realizado por Línea Directa este viernes aseguraron emocionados que los futbolistas seleccionados de México tienen todo para pasar a la siguiente fase de esta Copa Mundialista 2026 en el próximo quinto partido.
18: Y sí, yo creo que sí. Veo un cambio de actitud en la afición y en los jugadores. Estamos pidiendo que abran el Estadio Emilio Barra Almada, Chevron Park, para que podamos ver ahí el partido siguiente, y pues ojalá y nos hagan caso y podamos, imagínate, todas las almas ahí de los Mochis coreando México, México, ra, ra, ra.
19: Claro que va a ganar México, y pues estamos toda la fe de que va a ganar, pidiéndole a Dios que sea así, y ánimo, ánimo para ellos. Pues todos los mexicanos estamos pidiéndole a todos los santos para que pues México pase a los octavos.
20: Claro que sí,
0: Claro que sí. Yo tengo toda la fe en mi gran selección. Claro que van a ganar.
17: Incluso, aficionados de los Mochis piden que este partido organizado por la FIFA se transmita en el estadio Emilio Ibarra Almada, ahora Chevron Park, para disfrutar en grande el esperado triunfo. En línea directa, Mireya Trejo.
16: Pues todos con la confianza, Carola, de que mañana gane la selección mexicana.
15: Y eso esperamos, así que le vamos a echar muchas porras y esperemos que sí, el día de mañana, pues sea un gran triunfo para la selección mexicana y estaremos muy, muy atentos.
16: Efectivamente, y bueno, más adelantito le tendremos más información, pero antes, pues también es importante el tema del clima, ¿no? ¿Cómo viene para este fin de semana?
15: Sí, justamente, vamos a ver cómo viene este fin de semana. Recordemos que muchos están de vacaciones, así que hay que prepararse para este fin de semana.
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15: Y Miriam Bojorquez ya está lista con la información del clima. Te saludo, Miriam. Buenos días.
21: ¿Qué tal, Carola? Axel Auditorio, muy buenos días. Pues el mes de julio promete dejar precipitaciones importantes a Sinaloa y este sábado se esperan chubascos con lluvias puntuales fuertes de 25 a 50 milímetros según el pronóstico del Servicio Meteorológico Nacional. Se prevé que las lluvias se generen este día principalmente en zonas de montaña, pero también pudieran refrescar en zonas de valle. Se marcan para el este de la entidad, que se comprende por el municipio de Choix, Sinaloa, Badiraguato, Cozalá, San Ignacio, Concordia, Rosario y Escuinapa. Por otro lado, el organismo del clima precisa que este 4 de julio persistirá además el ambiente caluroso a muy caluroso en el noroeste del territorio nacional, con temperaturas máximas de 40 a 45 grados centígrados en estados como el de Sinaloa, marcado sobre todo en el norte y centro. Además, se pide a los bañistas estar atentos a los señalamientos en zonas de playa, pues la advertencia del meteorológico es que hay condiciones para mar de fondo con oleaje de 1 a 2 metros de altura. ¿Y qué marca el pronóstico extendido para Sinaloa durante los próximos 3 días? Tomen nota, pues de acuerdo al pronóstico extendido, las lluvias se mantendrán en el estado del domingo 5 al martes 7 de julio. Durante este periodo de tiempo, la probabilidad incrementa con respecto a la de hoy, al marcarse precipitaciones fuertes con puntuales muy fuertes. Estamos hablando aquí de 50 a 75 milímetros. Por otro lado, el calor extremo no dará tregua, con temperaturas por encima de los 40 grados, y la alerta por mar de fondo estará vigente también durante los 3 días con oleaje de hasta 2 metros de altura. Finalmente, pues cabe precisarles que el alteño municipio de Choix apareció una vez más entre las zonas que registraron más calor a nivel nacional, esto durante la jornada de ayer viernes 3 de julio, con 39.4 grados, este reporte de manera preliminar, pues esta zona del norte de Sinaloa ocupó la cuarta posición en la lista del Meteorológico Nacional. La temperatura máxima en tanto la tuvo Ejido Nuevo León en Baja California con 41.8 grados centígrados. Carola, Axel Auditorio, hasta aquí el reporte del clima, que por supuesto pueden consultar en lineadirectaportal.com.
15: Ahí tenemos, Miriam. Entonces, están pronosticadas lluvias el día de hoy y mañana también, pero el calor pues continuará también presentándose en la entidad.
21: Definitivamente, Carola, si bien pudiéramos tener dudas en cuanto al pronóstico de lluvias, que si se cumple o no se cumple, lo que es un hecho es que, pues definitivamente, el calor seguirá presente muy marcado, con temperaturas extremas de 40 hasta 45 grados, marcado sobre todo para el norte y centro del estado.
15: Ahí tenemos. Gracias, Miriam.
21: Carola, Axel Auditorio, muy buenos días, excelente fin de semana.
15: Excelente fin de semana, y ya sabe, los detalles en lineadirectaportal.com.
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16: Continuamos con más información, que por cierto ya pudimos ahí medio solucionar los temas técnicos en Facebook. Ya aparece nuestra página de inicio, Línea Directa Portal en Facebook. ahí lo puede encontrar. También estamos en YouTube y ya lo sabe, con el sondeo activo. Si usted piensa que el día de mañana va a ganar México o si va a ganar Inglaterra, estaremos platicando más adelantito también de las expectativas, de los festejos que se avecinan. Muchos dicen, independientemente de lo que pase, si a México le va bien o no, de todas formas, la gente va a salir a las calles. Aquí en Culiacán se están preparando en la canasta. Incluso veo que varios influencers ya están convocando, Carola, para el día de mañana, y dicen que, pues, que van a llevar banda, que van a llevar carnita asada. Pues ya la gente prácticamente preparándose para, pase lo que pase, celebrar en las distintas ciudades aquí en Sinaloa.
15: Sí, y algo como más preparado, ¿no? Porque la vez pasada, pues sí se estuvo invitando en redes sociales y hubo más personas de las que esperábamos. Hubo muchísimas personas que se juntaron y estuvieron bailando. Estaba un DJ y en esta ocasión pues están preparando hasta con banda y pues comida. Así que pues se va a poner en grande, ¿no? Este festejo. Claro,
16: ya veremos.
15: Bueno, esta reunión.
16: ¿Cómo se pone el día de mañana en las diversas ciudades de Sinaloa? Pero mire, pasan tantas cosas en, ahora sí que en Sinaloa y en el mundo, que pues de pronto ya parece que pasó mucho tiempo desde el sismo que se registró. Fue el pasado martes, fue el mismo día del juego de México contra Ecuador, o sea que tuvimos sismo a mediodía, y por la tarde pues sí se nos olvidó un poquito con el juego, pero eso no quita que hay que mejorar los sistemas de prevención de protección civil, de alerta sísmica, por si vuelve a ocurrir algo de este tipo en los próximos meses o años. Y vamos con Manuel Aceves con la iniciativa que está haciendo el partido sinaloense. ¿Qué tal, Manuel? Muy buenos días.
1: Efectivamente, Axel, luego de este sismo de magnitud 6.1 registrado el pasado martes, mientras el Congreso del Estado incluso sesionaba, el grupo parlamentario del Partido Sinaloense advirtió que la creciente actividad sísmica en la entidad ya no puede verse como un hecho aislado, por lo que la diputada Angélica Díaz Quiñones del Partido Sinaloense urgió a aprobar la iniciativa que establece un sistema de alerta sísmica para proteger a la población. Así lo dijo.
2: Hoy no basta con reaccionar cuando ocurre un sismo. Es momento de actuar antes de que una emergencia mayor ponga en riesgo vidas humanas. Por ello, reiteramos respetuosamente el llamado a este honorable Congreso para dictaminar y aprobar la iniciativa del PAS.
1: También la diputada recordó que el 29 de julio de 2025 presentó una iniciativa para reformar la Ley de Protección Civil del Estado con el propósito de incorporar sistemas de alerta sísmica audibles y visibles conectados a los mecanismos nacionales de monitoreo, además de fortalecer las atribuciones del Instituto Estatal de Protección Civil en materia de evaluación de riesgos, infraestructura, también la cultura de la prevención. También recordó que investigaciones del sismólogo Leobardo López Pineda ubican a Culiacán entre las ciudades del noroeste con mayor riesgo sísmico, y que el coordinador parlamentario del partido sinaloense, el diputado Víctor Antonio Corrales Burgueño, reiteró el pasado 23 de abril el llamado para fortalecer la prevención ante estos fenómenos. Es la información.
16: Creo que lo dicen bien los diputados del partido sinaloense. El tema de la sismicidad en Sinaloa ya no puede verse como algo aislado. Tuvimos un llamado de atención el pasado martes, que de pronto ahí ha pasado en cierta forma después de que ocurrió el sismo un poco pues desapercibido. Es que todo está un poco opacado por el mundial, Manuel, pero creo que no es para menos, y una vez que pase el festejo pues sí regresar al tema de la prevención y tomar con más cautela, porque podría ocurrir un sismo nuevamente, Manuel.
1: Efectivamente, es importante prevenir, y todo gasto en protección civil no representa precisamente eso. Es una inversión, es salvar vidas, por lo que pues es importante analizar y aprobar ciertas iniciativas encaminadas sobre todo en proteger a la población.
16: Efectivamente. Muchas gracias, Manuel.
1: Buenos días.
16: Muy buenos días, Manuel Aceves. Y ya lo decíamos, poner atención en la protección civil y la precaución. Prevención sobre todo, Carola, porque bueno, sismos van a seguir ocurriendo.
15: Así es lo más importante, y sobre todo pues que ya se están sintiendo, ¿no? Sobre todo aquí en Culiacán, el martes pasado en algunas zonas se sintió fuerte y hay que estar preparados para cualquier otra situación. Así que vamos a seguir en más de los temas, y justamente hablando de sismos y pues esta tragedia lamentable que se registró allá en Venezuela y pues afectó, pues cobró muchas vidas este sismo tan fuerte que se registró, y justamente justamente en DIF Mocorito, pues abrió un centro de acopio para apoyar a las familias afectadas por el sismo en Venezuela. Y justamente este centro de acopio, pues es para reunir ayuda humanitaria destinada a estas familias, por lo que hizo un llamado el DIF de Mocorito a la solidaridad de los mocoritenses para donar alimentos, productos de primera necesidad y artículos que contribuyan a atender la emergencia. La directora del organismo, Roxana Karina Sotelo López, informó que el centro de acopio ya se encuentra en funcionamiento en las instalaciones del DIF municipal.
3: Pues sí, aquí vamos a estar recibiendo toda persona que quiera apoyar y sumarse. Aquí pueden traerlo. Estaremos aquí pues recibiendo de 8 a 7 de la tarde. El llamado a la gente para que venga y se sume y apoye con lo que pueda.
15: Y explicó que la campaña permanecerá durante varios días y que la fecha de cierre será dada a conocer posteriormente a través de los canales oficiales del ayuntamiento. Entre los artículos que pueden ser donados se encuentran alimentos no perecederos, productos para bebés, artículos de higiene personal, botiquines de primeros auxilios, productos de limpieza, herramientas para rescate y remoción de escombros, así como también cobijas, colchonetas, lonas de plástico, bolsas para basura, calzado y alimento para mascotas. Pues el DIF de Mocorito se suma para pues apoyar, ¿no, Axel?, a estas familias de Venezuela.
16: Tanto que lo necesitan, son más de 2,000 víctimas, 2,000 personas que perdieron la vida. Todo tipo de apoyo les sirve a la comunidad venezolana. Seguiremos atentos, por supuesto, y en más de los temas de las actividades de las autoridades, ayer la gobernadora Geraldine Bonilla Valverde sostuvo una reunión remota con su equipo de trabajo, remota porque la gobernadora dio a luz, pues apenas, entiendo, fue el pasado miércoles o jueves, dio a luz, pero ella continúa trabajando desde casa, atendiendo lo que le recomiendan los médicos, pero no quita pues la atención de los temas gubernamentales. Y vamos con lo que posteó la gobernadora en redes sociales. Julieta Tolosa nos tiene este reporte. Julieta, muy buenos días.
4: Buenos días, Axel, Carola y audiencia. Así es, aunque la gobernadora de Sinaloa, Geraldine Bonilla Valverde, se encuentra unos días de haber dado a luz, ya se encuentra activa en sus actividades. Prueba de ello, este viernes 4 de julio sostuvo una reunión para coordinar actividades y pendientes de las secretarías y dependencias. Entre los puntos abordados en la reunión se encuentra el seguimiento a las operaciones en los centros de justicia que fueron recientemente habilitados en la sindicatura de Villa Juárez, Navolato, solicitando que no se deje de lado el tema. Destacaron algunas acciones que ya se tienen planeadas para la sindicatura, entre ellas algunos cursos de verano para primarias y secundarias en las que pueden participar las familias completas. Y bueno, en cuanto a la educación, también se adelantó que se estarán haciendo entrega de nuevas plazas para maestros y maestras de la sección 53 del CENTE y dándoles mantenimiento a los planteles educativos para que estén listos al retorno de los alumnos. Bonilla Valverde no dejó también de lado el tema agrícola y solicitó darle prioridad a los pagos del apoyo al maíz y actualizando que está pendiente el análisis de un acuerdo de exportación de sorgo a China tras una visita de extranjeros a Topolobampo. Destacó que el subsecretario Ramón Gallego se encuentra en China atendiendo el tema. Por último, a menos de 15 días de que el arranque formal del periodo vacacional de verano, solicitó a la Secretaría de Seguridad de Sinaloa que se refuercen los planes de acción para garantizar la tranquilidad de los locales y los turistas. Y bueno, pues en tanto logra recuperarse, Bonilla Valverde seguirá atendiendo la agenda de manera virtual, pero aseguró que una vez termine el periodo médico, regresará a las calles y a sus actividades de agenda normal. Esta es la información, Axel.
16: Y ahí tenemos la imagen, Julieta, que compartió la propia gobernadora a través de sus redes sociales. Está en una videollamada. Ella, pues, se ve desde casa y con su equipo. Ahí está el gabinete completo, aparece en la imagen compartida, está en el centro el encargado de despacho de la Secretaría General de Gobierno, como, pues sí, encargado en estos momentos. La gobernadora sigue atenta, vía remota, y los temas, pues, que no paran. La actividad gubernamental no se detiene, Julieta, y ahí siguen las autoridades y la mandataria estatal, pues, muy al pendiente.
4: Así es, Axel. Ella ya lo había adelantado antes de este periodo de que diera luz a su hija Paulina. No iba a pedir una licencia, iba a seguir con sus actividades y pues lo está haciendo apenas a unos días, no muchos, de que ella dio a luz. Sigue con sus actividades y lo ha reiterado, una vez que termine el periodo en el que ya tiene que estar en reposo, va a seguir con su agenda en las calles, con las actividades presenciales, y bueno, tal como lo había dicho también, del terreno mano, se fue al hospital justamente después de un evento de aniversario de Guardia Nacional. Ella dio a luz y pues ya está nuevamente en la actividad gubernamental.
16: Efectivamente, vía remota, las videollamadas a uno le permiten trabajar ahora a distancia. Y ahí tiene a todo su equipo, la gobernadora les estuvo dando indicaciones. Muchas gracias, Julieta.
4: Buenos días.
16: Muy buenos días. La imagen que compartió la gobernadora Geraldine Bonilla Valverde en las redes sociales, Carola.
15: Así es, ahí tenemos pues parte de este trabajo que continúa realizando la gobernadora desde su hogar. Y vamos a continuar en más de los temas. Y mire usted, vamos al municipio de Sinaloa, municipio. Lluvias que se registraron precisamente el jueves, pues ocasionaron diversas afectaciones. Vamos contigo, Marta Liliana Castro, con la información. Buenos días.
5: Gracias, Carola. Buenos días. Buenos días también al auditorio de Línea Directa. Las lluvias registradas este viernes 3 de julio en el municipio de Sinaloa provocaron la caída de postes, dejando sin energía eléctrica ni señal de telefonía celular a varias comunidades ubicadas entre el municipio de Sinaloa y Guasave. Comunidades como el Caimán, León Fonseca, el Platanito, el Baral, Caimanero, Ladrilleras de Ocoro, Cuitabón, pasaron pues más de 10 horas sin servicio, lo que obligó pues a realizar incluso un acto académico de clausura escolar sin equipo de sonido. Habitantes reportaron que varios postes se cayeron por el reblandecimiento del suelo debido a la precipitación, dejando sin energía las comunidades ubicadas entre la cabecera de Sinaloa municipio y también en el municipio de Guasave. La falta de electricidad también provocó pues una caída en la red celular. No había ni señal ni Complan. Esta zona pues estuvo durante muchas horas incomunicada prácticamente. En el Caimán, una de las comunidades afectadas, los vecinos confirmaron que llevaban más de 10 horas sin luz, todavía hasta la noche de este viernes. La falla eléctrica impactó directamente, ya lo decía, en una clausura escolar en la primaria de la comunidad de El Caimán. El acto académico tuvo que realizarse pues a capela, dicen ellos, prácticamente sin micrófonos ni bocinas ante la falta de energía. Y aunque personal de la Comisión Federal de Electricidad dijo que ya trabajaba en la zona para restablecer el servicio, ya hubo todavía comunidades que hasta la noche, ya entrada la noche de este viernes, pues referían que no habían llegado a restablecer el servicio, y pues algunas de ellas todavía durante la mañana de este sábado se encuentran sin servicio de energía eléctrica. Carola, ese es mi reporte.
15: Ahí tenemos, Marta, pues la Comisión Federal de Electricidad ya atendiendo los reportes. Esperemos que pronto esas comunidades que nos señalan pues tengan de nuevo el servicio. Y ya vemos también en las imágenes que nos compartías que están trabajando precisamente en las zonas para restablecer estos postes que se derrumbaron por esta lluvia, que fue el día de ayer, ¿verdad?
5: La lluvia fue el día de ayer alrededor de las 12:30 del día, y fue cuando se empezaron a caer. Hay algunas comunidades refieren que desde las 12 del día de ayer viernes se fue la luz. Estuvo lloviendo por espacio de una hora, de 45 minutos, y no regresó la energía eléctrica. Fue debido precisamente a la caída de estos postes. Ya durante la noche, ya muy avanzada la noche, todavía estaban haciendo reportes de toda esa zona porque no tenían servicio de energía eléctrica.
15: Ahí tenemos, le estaremos dando seguimiento. Gracias, Marta.
5: Buenos días.
15: Muy buenos días. Pues ahí en el municipio de Sinaloa todavía algunas comunidades. Esperemos que la Comisión Federal de Electricidad las atienda pronto.
16: Y ahora vamos al municipio de Ahome, porque también las autoridades están supervisando las obras de drenaje para evitar afectaciones, también evitar que se generen socavones. Vamos contigo, Gabriel Ruiz, importante estos recorridos de supervisión. Muy buenos días.
6: Buenos días, Axel, auditorio de Línea Directa. Las autoridades del Ayuntamiento de Ahome llevaron a cabo un recorrido de supervisión de obras de rehabilitación, esto de socavones. El objetivo es verificar que estas obras se realicen con calidad. El alcalde Antonio Menéndez del Llano Bermúdez informó que la supervisión de los trabajos del fraccionamiento, en el fraccionamiento Juan Cote Los Mochis, se detectó también una fuga de agua potable. Recordó que en la calle República de Argentina se rehabilitó un socavón que hace 4 años había surgido y resolvieron un problema manejo de los vecinos de ese sector. Escuchemos.
7: Cuando se estaba reparando un socavón que tenía casi 4 años ahí por la calle República de Argentina, y pues platicamos con los vecinos, ya se reparó la fuga del drenaje y también la fuga del agua.
6: La autoridad comentó que otro de los puntos donde están trabajando es en la colonia Tabachines, por las calles Doroteo Arango y Álvaro Obregón. Ahí el personal de la Japama colocó una tragedia en el drenaje colapsado. Agregó que la vialidad estará cerrada a la circulación en esa zona mientras se llevan a cabo los trabajos para evitar el flujo vehicular. Por su parte, el gerente de la Japama, Manuel Higuera Terraza, explicó que en la colonia Tabachines se instaló una tarjea de 18 pulgadas de diámetro, ya que la anterior tubería había cumplido su ciclo vida de útil. Añadió que la dependencia está resolviendo pues cada uno de los reportes de drenajes colapsados y fugas de agua potable, y cabe precisar que a la par pues están de la supervisión de estas obras, la autoridad está gestionando pues más recursos para atender el tema de los drenajes caídos en los Mochis, Axel.
16: Importante este recorrido que estuvo realizando el propio alcalde Antonio Menéndez. Muchas gracias, Gabriel.
6: Buenos días.
16: Muy buenos días. Por cierto, nos llega un reporte de fallas en el servicio de energía eléctrica, ahorita que Marta Liliana Castro nos daba el reporte, pero en este caso es de el ejido Las Altas en Ahome. Dicen que llevan ya 1 hora sin electricidad. Nos pasan por acá un número de servicio, un número de reporte que estaremos compartiendo con la CFE. Esperemos que pronto les llegue el servicio de energía. Ese ejido o Las Altas, municipio de Ahome, lo estaremos compartiendo con las autoridades. En estos momentos a las 6:59 a.m.
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15: Iniciamos en la zona sur de Sinaloa con nuestro compañero Juan Gabriel Franco. ¿Qué nos tienes, Juan Gabriel? Buenos días.
24: Buenos días, Carola. Tenemos el ataque con un artefacto explosivo improvisado cerca de la comunidad del Tecomate de Siqueiros en Mazatlán. Ocurrido este viernes 3 de julio, dejó un elemento de la Secretaría de Marina Armada de México sin vida y 3 más lesionados. La información confirmada es que la agresión contra los elementos federales ocurrió en las inmediaciones de la presa Picachos mientras realizaban acciones de sondeo en ríos y presas con la finalidad de prevenir afectaciones y alertar a la población en caso de una emergencia. La primera versión del caso es que los marinos estaban asignados al acompañamiento de integrantes de un colectivo de búsqueda cuando escucharon detonaciones cerca del lugar, y al acudir a revisar la situación fueron atacados con un artefacto explosivo, dejando lesionados a 4 marinos que de inmediato fueron trasladados al IMSS en la Sindicatura de Villa Unión. Personal de la institución médica compartió con Línea Directa que de los 4 lesionados, 1 llegó grave con heridas provocadas por las esquirlas del artefacto, mientras otro presentaba fractura en una pierna y 2 más estaban golpeados en la cabeza y distintas partes del cuerpo. Se dio a conocer que los heridos fueron trasladados en ambulancias y otras unidades a las instalaciones del Hospital Naval aquí en Mazatlán, y que minutos más tarde el elemento de la Marina más grave falleció mientras recibía atención médica. Esta persona fue identificada como Cristian N., aunque al principio trascendió que las lesiones de los 3 elementos de la Marina Armada de México habían sido provocadas por una mina terrestre que pudo haber sido activada de manera remota, pues no se confirmó esta versión, y pues ese es el saldo que tenemos finalmente. 3 lesionados y 1 marino más que lamentablemente falleció. Así la información.
15: Ahí tenemos, Juan Gabriel, tenemos información del estado de salud de los 3 marinos que continúan pues hospitalizados.
24: 2 de ellos están fuera de peligro porque nada más recibieron algunos golpes en la cabeza y en diferentes partes del cuerpo. 1 más sí está un poquito más grave, pero están fuera de peligro los 3.
15: Ahí tenemos. Gracias, Juan Gabriel.
24: Buenos días.
15: Muy buenos días. Esto en la zona sur.
16: Y vamos a la zona norte con Kelvin Zamudio. Autoridades piden apoyo de la ciudadanía para localizar a Roberto, de 51 años. Tienes este reporte, Kelvin. Muy buenos días.
8: Buenos días, Axel, Carol, de Auditorio Línea Directa. A través de una ficha de búsqueda, autoridades piden apoyo para localizar a Roberto Barreras Astorga, de 51 años, hombre desaparecido del municipio del Fuerte. De acuerdo con información brindada por la Comisión Estatal de Búsqueda de Personas en Sinaloa, Roberto fue visto por última vez el pasado 21 de junio, cuando salió de su domicilio alrededor de las 2 horas de la tarde. A partir de ese momento, se desconoce su paradero. Según datos recabados por las autoridades, Roberto es un hombre de aproximadamente 1.80 metros de altura, de tez blanca, complexión delgada, cabello lacio, de cejas gruesas arqueadas, cara ovalada y no cuenta con el ojo izquierdo. Es por esto que se hace el llamado a la población para contactar con las autoridades en dado caso de contar con cualquier tipo de información que pueda agilizar las labores de búsqueda. Si cuenta con datos pertinentes para su localización, puede contactar al 6682-194525, repito, es 6682-194525, o bien a través de las redes sociales de la Comisión Estatal de Búsqueda de Personas en Sinaloa. Axel, el reporte.
16: Ahí tenemos, muchas gracias, Kelvin.
8: Buenos días.
16: Muy buenos días, Roberto Barreras Astorga, es el nombre de esta persona, este hombre que está desaparecido. Autoridades piden apoyo para localizarlo. Cualquier información se puede comunicar al 911. La información en la zona norte.
15: Y vamos a la zona centro del estado con nuestro compañero Giovanni Elizalde y un ataque armado en una cancha de béisbol. Vamos con los detalles, Giovanni. Buenos días.
9: ¿Qué tal, Carola, Axel, auditorio? Buenos días, los saluda pues Giovanni Elizalde. En estos momentos que nos trasladamos hacia lo que es en Cipre de Navolato, donde hace algunos minutos se registró un homicidio doloso en el que fue privado de la vida un vecino de la comunidad del batallón de San Pedro y fue identificado con el nombre de José Joaquín. Él fue privado de la vida por hombres armados que lo interceptaron en la carretera que comunica el batallón de San Pedro hacia la comunidad de Los Arredondos de este municipio. Y anoche también, como bien lo comentabas, Carola, se registró un ataque armado a balazos, donde lamentablemente un hombre falleció y otro más quedó herido durante esta agresión ocurrida al exterior de una cancha, de un campo de béisbol que se localiza en la colonia industrial El Palmito. Ambos fueron auxiliados por familiares en un vehículo y los trasladaron hacia el hospital, hacia una unidad médica, donde lamentablemente Ricardo falleció. Él tenía 34 años y falleció antes de recibir atención médica, mientras que Eric quedó herido y elementos de la Fiscalía General del Estado de Sinaloa acudieron al lugar donde pues, se registró este ataque armado y también entrevistaron a pues, los familiares de estas personas que fueron atacadas, mientras que Eric quedó bajo los cuidados médicos en la unidad médica para que pues el personal de guardia llevara a cabo pues su trabajo, mientras que el Ministerio Público, la Fiscalía General del Estado de Sinaloa llevará a cabo la diligencia correspondiente. Carola, Axel, auditorio, mi reporte.
15: Ahí tenemos, Giovanni, muchas gracias y te estaremos contactando de nuevo de ser necesario para el primer caso que nos comentabas, donde te estás trasladando a este homicidio que se reportó, así que estaremos muy atentos. Muchas gracias.
9: Buenos días.
15: Buenos días, esto en la zona centro.
16: Estaremos pendientes, por supuesto, eso que nos decía Giovanni, un homicidio en el municipio de Navolato. También déjeme comentarle, agregando lo que nos decía Giovanni, este hecho ocurrido fue en la avenida Álvaro Obregón, aquí en Culiacán, un accidente de una mujer que quedó prensada, fue en el sector El Ranchito. Fue un aparatoso accidente de vehículo, el saldo fue una mujer con lesiones en distintas partes del cuerpo, chocó con una barda en las inmediaciones del sector El Ranchito al sur de Culiacán. De acuerdo con la información, la mujer circulaba en el carril de sur a norte sobre la avenida Álvaro Obregón a bordo de un vehículo Honda Civic de color blanco modelo antiguo. Metros después de cruzar el libramiento Benito Juárez, que es mejor conocido como la Costerita, por razones que aún se desconocen, perdió el control del volante, se impactó contra una barda utilizada como protección de la torre de electricidad que se encuentra sobre el camellón central. Fue la avenida Álvaro Obregón, después de cruzar la Costerita. Esta mujer que resultó lesionada fue llevada a recibir atención médica. Ahí tenemos las imágenes y por supuesto que seguimos atentos también de lo que ocurrió en el municipio de Navolato. Hasta aquí la sección policial.
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15: Y con esto salimos a un corte, regresamos con más información, también el santoral y las felicitaciones. Si está festejando algo especial, importante que nos mandes un mensajito y aquí los ponemos las mañanitas. Ya volvemos.
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16: Estamos de regreso en esta emisión sabatina de Línea Directa, 7 de la mañana con 12 minutos de este sábado 4 de julio del 2026. Es el día número 184 y quedan 181 días para finalizar este año. Hoy es santo de quienes lleven por nombre Andrés, Berta y Catalina, quienes celebran su onomástico. Un fuerte abrazo. Repito, quienes celebran su santo hoy, Andrés, Berta y Catalina. Por acá nos dicen que es Día Mundial de los Delfines en Cautiverio, es la conmemoración de este sábado. Vámonos con los cumpleaños y cumpleañeras que seguimos recibiendo sus mensajes con mucho gusto. Nos han llegado poquitos hasta ahora, pero con mucho gusto aquí los felicitamos. Nos piden por acá un mensajito dedicado a la señora Cuquita Robles. Ella escucha en Felipe Ángeles, Los Mochis, de parte de Olga y su familia en Guasave. La señora Cuquita Robles, que está de cumpleaños, entiendo, es en Los Mochis, Felipe Ángeles en Los Mochis. Por acá también nos piden felicitar a Cookies Espinosa Valenzuela, que cumple 62 años en el ejido Los Suárez, Ahome, de parte de su familia. Muchas felicidades, Cookies Espinosa. Y también por acá nos piden felicitar, a ver, de parte a Freddy Sepúlveda. Darío Guadalupe Beltrán nos envía este mensaje. A ver, para que no se me vaya, dice: me podría felicitar de parte de su esposa e hijos y familiares, que lo apreciamos con cariño hoy en su cumpleaños, a Freddy Sepúlveda Plata, de Dautillos, Navolato. Es Freddy, el cumpleañero. Freddy Sepúlveda está de cumpleaños este día. Hasta Dautillos, Navolato se va esta felicitación con mucho gusto. Por acá nos piden felicitar a un tocayo. Nunca me había tocado felicitar a un tocayo. Maricela González dice: pueden felicitar a mi sobrino Axel González Martínez, de Culiacán, que está cumpliendo años. Lo queremos mucho y deseamos la pase muy bien. Sus primas y su tía Mari. Pues tocayo Axel, muchísimas felicidades, pásala muy bien. Por acá tu tía te manda felicitaciones. No nos dice cuánto ya me dijo que cumple 26 años. Es modelo 2000. Nació con el milenio. Axel González Martínez, en Culiacán, está de cumpleaños, 26 años, está cumpliendo este día. Muchísimas felicidades también por acá. Nos están llegando mensajitos, pero los recibimos con mucho gusto. Envíelo en este momento, todavía tiene chance para que alcance a entrar en nuestro santoral. Ricardo Cepeda nos pide felicitar a Agustín Cepeda Rodríguez, que cumple 17 años, de parte de su nana Chabela, en Bariometo, Navolato. Muchísimas felicidades, Agustín Cepeda Rodríguez, 17 años, a una rayita, a un pelito de cumplir la mayoría de edad. Y ayer nos habían enviado una, la quiero recuperar, porque nos llegó ayer durante la mesa de la mañana. Le tomé captura porque nos pedían la felicitación para hoy y para que no se me olvidara. Elizabeth Aguilar nos pedía felicitar hoy, porque es su cumpleaños, este 4 de julio, de su suegra María Consuelo Gamboa López, de Las Moras, Guasave, en su onomástico. Dice que la edad no se dice. Bueno, respetamos, por supuesto. Así que va la felicitación para María Consuelo Gamboa López, en Las Moras, Guasave, de parte de Elizabeth Aguilar. Por acá también Carmen Beltrán dice: salúdame a mi hermana Elena, que mañana cumple años, de parte de toda la familia, que la queremos mucho. Para Elena, que estará de cumpleaños mañana domingo, muchísimas felicidades. Y a todos los que festejan algo especial este fin de semana, cumpleaños, graduaciones, que ahorita por supuesto hay muchas, y cualquier situación que amerite un festejo, por supuesto hay que celebrarlo en grande. Cumpleañeros, cumpleañeras, quienes celebran algo especial, aquí les tenemos las mañanitas.
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15: Muchas felicidades a ustedes que festejan algo especial. Y seguimos con más información. Vamos a la sección agropecuaria con Blanca Peinado.
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2: Muy buenos días, saludamos al auditorio de Línea Directa en este sábado 4 de julio de 2026 y es el momento de la sección agropecuaria y pesquera. La Asociación de Agricultores del Río Culiacán ha liquidado más de 68 mil toneladas de maíz y sobre este proceso de comercialización de la cosecha del grano de 2026 y sobre ello nos informa nuestro compañero Rogelio Félix.
3: La Asociación de Agricultores del Río Culiacán ya pagó el 70% del maíz que recibió en sus bodegas, reveló Roberto Basúa Campaña. En entrevista, comunicó que el último reporte que le entregaron indica que ya liquidaron 68 mil toneladas de las 85 mil recibidas en sus instalaciones. Las primeras toneladas que se entregaron se pagaron en 4.300 pesos por tonelada.
4: Maíz, ya vamos muy avanzados con los pagos del maíz. Ya los industriales o los clientes a los que se les vendió el maíz, ya le pagaron la asociación y ya estamos liquidando pues de forma muy fluida a los productores. Aquí lo único que quedaría por fuera y a la espera es que gobierno tanto del estado como federal le pague los apoyos directo al productor, ¿no? Ahí si no entra la asociación.
3: En Línea Directa, Rogelio Félix.
2: Aunque falta que se oficialice, todo indica que se aprobó regionalizar el precio de referencia para el trigo, a fin de que Sinaloa, Sonora y Baja California, que ya concluyeron la cosecha, no esperen hasta que llegue a esa fase en la zona del Bajío y de Chihuahua, declaró Baltasar Hernández Encinas, presidente de la Unión de Productores Agrícolas en el Valle del Carrizo.
5: Exactamente, esa es la idea, pues, de regionalizar para poder, pues, cobrar con más rápido, pues, porque de otra manera no vas a estos 4 años, siempre nos fueran al año para sacar esa referencia, pues lo hacen cuando sale toda la cosecha nacional, y en este caso por eso estamos pidiendo que sea aquí en Noroeste nada más.
2: Y del campo nos pasamos a la pesca. Los partidos de fútbol han propiciado un incremento en las ventas de camarón de granja en el puerto de Mazatlán. La información completa la tenemos con nuestro compañero Juan Escutia.
6: Gracias a los partidos de la justa veraniega de fútbol y al arribo de turistas al puerto, se ha registrado un repunte en las ventas de camarón y mariscos en el mercado de la Unión de Camaroneras, conocidas como Las Changueras, ubicado en el centro de la ciudad. Mónica, propietaria de un puesto de venta de mariscos, comentó que cuando hay un partido en los que juega México, sus ventas han repuntado hasta en un 100%, pero aclaró que los clientes también acuden a buscar camarón y mariscos, aunque no juegue el seleccionado nacional, ya que buscan preparar ceviches para disfrutar de los otros partidos de este torneo internacional.
7: Ahorita estamos vendiendo un poco más porque hay partido y que está ganando México, nos está favoreciendo mucho. Pero aunque no juegue México, con los otros partidos también hay ventecita.
6: Informo para Línea Directa, Juan Escutia.
2: Con esto cerramos la sección agropecuaria y pesquera de Línea Directa. Que tenga usted un excelente día.
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15: Con la información de la Comisión Nacional del Agua, vamos a ver cómo se encuentran las presas de Sinaloa en estos momentos. Iniciamos con la presa Luis Donaldo Colosio, Lagüites en Choice, al 26.5% de su capacidad. La presa Miguel Hidalgo, el Maone en el Fuerte también, se encuentra al 5.9%. José Ortiz de Domínguez, el Sabino en el Fuerte, al 15%. Gustavo Díaz Ordaz en el municipio de Sinaloa, al 23.3% de su capacidad. La presa Guillermo Blake Aguilar, que se ubica también en el municipio de Sinaloa, se encuentra al 24.5%. Eustaquio Buena en Salvador Alvarado, al 11.7%. La Adolfo López Mateos, el Barejonal, al 11.1%. Lona en Culiacán al 20.6, Juan Guerrero Alcocer, el Vinoramas también en la capital del estado al 16.8%, José López Portillo, el Comedero en Cozalá al 16.3% y Laurelio Benassini, el Salto en Elota al 49.6%. En promedio, las presas de Sinaloa se encuentran al 17% de almacenamiento.
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16: 7:21, continuamos con más y nos quedaron pendientes por acá unos saluditos, unos mensajes y felicitaciones para el señor Refugio Morales, que cumple 70 años y escucha Encubirí de la Máquina de parte de su esposa, la señora Lorenza. Mandan felicitar al señor Refugio Morales, 70 años, que la pase muy bien, por supuesto. Por acá también nos enviaban mensajitos a través de la plataforma YouTube. Alma Cecilia nos pedía felicitar a Alondra Camacho Morales, que está cumpliendo años en Palos Blancos, Guasave, de parte de su tía que la quiere mucho, dice su tía Alma. Felicidades a Alondra Camacho. Y Héctor Moreno nos pide saludos a la familia Moreno Hernández, de parte de Abel Moreno. Mensajitos que nos llegan a través de YouTube, que seguimos retomando con mucho gusto. Ya lo saben, en nuestras diversas plataformas, también en nuestro WhatsApp. Nos puede enviar mensajitos. Lo repito, el número con gusto, 6671028836. Vamos a ir con más información. Estamos atentos a las actividades de los aspirantes de Morena a la coordinación de los comités de defensa de la Cuarta Transformación. Y vamos con lo que estuvo realizando el diputado con licencia Rodolfo Valenzuela, aspirante a esta coordinación, quien encabezó una asamblea informativa en el Club Deportivo Guamuchil el Viejo, así se informó este viernes. Durante este encuentro, Rodolfo Valenzuela expuso que su misión es acercarse casa por casa, convocar asambleas y llevar el mensaje, acercarse a las comunidades y a todos los rincones del estado. Precisó a los asistentes que su principal objetivo es recorrer cada comunidad de Sinaloa para mantener contacto directo con la ciudadanía e informar sobre la defensa del movimiento de la Cuarta Transformación.
9: Es la misión que traemos, acercarnos a casa por casa, a asambleas, claro, y llevar el mensaje a todas las comunidades, a todos los rincones del estado de Sinaloa, que la desinformación no frague este movimiento, que la desinformación que provoca la ultraderecha apoyada por el extranjero.
16: Escuchamos a Rodolfo Valenzuela, quien recordó el vínculo familiar que lo une con la comunidad de Guamuchil Viejo, ya que de ahí es originaria su madre, y por ello cada que visita este lugar es una ocasión muy especial, las actividades de Rodolfo Valenzuela Sánchez. Y también tuvo actividades Estrella Palacios Domínguez en el sur del estado, en Concordia y Rosario, y vamos con Félix Rodríguez, que nos tiene esta información. Félix, muy buenos días.
11: Buenos días, Axel Auditorio. Así es, con el objetivo de compartir el mensaje del movimiento que representa Estrella Palacios Domínguez, visitó dos municipios del sur de Sinaloa para fortalecer el trabajo territorial y el contacto directo con la ciudadanía a través de reuniones vecinales y recorridos casa por casa. La aspirante a la Coordinación Estatal para la Defensa de la Transformación y la Soberanía Nacional en Sinaloa visitó el viernes a familias de los municipios de Concordia y Rosario. En la comunidad de La Concepción del municipio de Concordia, sostuvo un encuentro con vecinas y vecinos para dialogar sobre la importancia de mantener vivo el movimiento de la Cuarta Transformación, escuchando sus inquietudes y refrendando el compromiso de seguir construyendo un proyecto cercano al pueblo, además de visitar casa por casa a los habitantes. Más tarde, el aspirante Axel realizó un intenso toque de puertas en la colonia Manuel Loya, en la cabecera municipal de Rosario, donde visitó a decenas de familias para compartir los avances que han hecho posible los gobiernos de la transformación y conversar sobre el momento histórico que vive el país. Durante los recorridos, Estrella Palacios destacó que los gobiernos emanados de Morena han demostrado que es posible gobernar con honestidad, poniendo en el centro el bienestar del pueblo, primero con el liderazgo del expresidente Andrés Manuel López Obrador y ahora con Claudia Sheinbaum. Axel agregó que ambos han impulsado una transformación profunda en el país con justicia social, bienestar y desarrollo para quienes más lo necesitan. Axel, auditorio, es la información.
16: Ahí tenemos, Félix. Pues Estrella Palacios ha recorrido diversas partes del estado. Hace unos días estuvo en el centro, en la región centro, ahora fue a la zona sur, a Concordia.

0: pues son parte de estas actividades que ha tenido Estrella Palacio, Rodolfo Valenzuela también, y pues bueno, a la espera, porque fueron 13 aspirantes los que se registraron la semana pasada, Carola, son bastantes, así que bueno, ya veremos quiénes pasan a la siguiente ronda.
1: Así es, estaremos muy atentos sobre este proceso interno de Morena, son 13 los que aspiran a la coordinación estatal en Sinaloa, y justamente pues aquí en línea directa hemos pues entrevistado, ¿no?, a diversos pues integrantes de este grupo de 13 que se han acercado precisamente a dar información sobre estas actividades que han realizado durante estos días en Sinaloa, sobre todo estos recorridos que realizan casa por casa, y justamente una de ellas pues es la diputada con licencia María Teresa Guerra Ochoa, que también está realizando diversos recorridos en el estado de Sinaloa para acercarse precisamente a la militancia de Morena, platicar con ellos, pues exponerle, ¿no?, sus ideas, sus intenciones, y justamente pues que la conozcan más de mano a mano. Ahí vemos las imágenes donde está realizando este recorrido, y justamente vamos a ir con nuestro compañero Manuel Aceves con los detalles. No lo tenemos a Manuel. Ok, pues vamos directo con la información, y es que mire, María Teresa Guerra Ochoa encabezó este recorrido y es aspirante a la coordinación estatal por Sinaloa, ya lo decíamos, realizó el recorrido y una asamblea en la sindicatura de Culiacancito, perteneciente al municipio de Culiacán, así se informó este viernes. Lo anterior como parte de las actividades en defensa de la cuarta transformación y la soberanía nacional. Durante la jornada, la legisladora convivió con habitantes de la comunidad y escuchó sus inquietudes. Asimismo, reiteró la importancia de mantener la participación ciudadana para consolidar el proyecto de transformación del país. En ese sentido, también destacó que estos encuentros buscan fortalecer el diálogo directo con la población, así como promover la organización y la participación social en torno a los principios de la cuarta transformación y la defensa de la soberanía. Actualmente, María Teresa Ochoa pues se encuentra dentro de los 13 aspirantes, ya lo decíamos, en este proceso interno de Morena, y pues estamos dando seguimiento a las actividades que están realizando cada uno de ellos. Por otro lado, también tuvimos aquí en el estudio a la senadora con licencia Imelda Castro Castro, quien busca también esta coordinación estatal de la defensa de la transformación y defensa nacional por Sinaloa. Estuvo ayer en entrevista aquí con Víctor Torres, y en el proceso interno de Morena pues se busca, ¿no?, que encabece, cada uno de ellos buscan encabezar esta coordinación. En esta entrevista, la senadora con licencia Imelda Castro Castro señaló que continúa la tarea de estar cerca con la gente, conociendo sus preocupaciones, anhelos de lo que quieren de la política. Tenemos el audio de la senadora con licencia, adelante.
2: Continuamos en esta tarea que la verdad ha sido pues de siempre, ¿no?, de toda la vida, estar pues cerca de la gente, sintiendo, escuchando, conociendo sus preocupaciones, sus inquietudes, también sus sueños, ¿no?, sus anhelos, lo que la gente pues quiere, ¿no?, de la política.
1: Y ya lo decíamos en entrevista de la primera emisión de Línea Directa, indicó que una de las preocupaciones que las personas le manifiestan en su recorrido por Sinaloa son los problemas con los drenajes, problemas que eran únicamente en algunos municipios, pero que ahora se ha dado cuenta que ha sido más generalizado en todo el estado. Imelda Castro Castro expresó que de no ser favorecida en este proceso se sumará a la o el ganador, porque no se trata de intereses personales, aunque destacó que se encuentra encabezando algunas encuestas. Pues es parte de lo que señalan, y estos recorridos y este trabajo que están realizando estos, digamos, registrados en este proceso interno de Morena, y le estaremos dando seguimiento a cada uno de ellos y a este proceso de este partido. Y con esto salimos a un corte y regresamos con más información.
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0: Continuamos con más de la emisión sabatina de Línea Directa. Gracias por seguir con nosotros. Y en más de la información, vamos a temas de salud. Y es que cada vez es más frecuente el cáncer de próstata en jóvenes. Esta enfermedad que pues se puede prevenir y detectar a tiempo, pero pues es una enfermedad silenciosa, así que hay que poner mucha atención. Vamos con esta información en Línea de la Salud con Carmen Mesa.
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2: Cada vez es más frecuente el cáncer de próstata en hombres más jóvenes, aunque esta enfermedad se presenta con mayor frecuencia en hombres mayores de 65 años. En los últimos años se ha observado un aumento de casos en personas de menor edad, advirtió el urólogo Abraham Darío Beso.
3: Se presenta como la mayoría de los cánceres cada vez en etapas más jóvenes. Cada vez hay más pacientes jóvenes con cáncer de próstata. Yo creo que los pacientes más jóvenes que he visto son 42 años más o menos, el paciente más joven con cáncer de próstata. Estos pacientes que hemos visto demasiado jóvenes casi siempre sí llegan ya con alguna molestia o algún cambio en su forma de orinar que nos hace empezar a buscar este antígeno prostático, su ultrasonido de próstata.
2: Indicó que en etapas iniciales el cáncer de próstata puede no causar síntomas, por lo que cerca de un 60% de los pacientes acuden en etapas avanzadas.
3: El paciente no va a consulta, no hace sus revisiones, eso es otro dato. El cáncer de próstata en la mayoría, o sea, 60-70% de los cánceres de próstata se diagnostican en etapas avanzadas, que el paciente no va a la consulta. Lo ideal para hombre sin antecedentes de cáncer de próstata en la familia es que vayan a consulta a partir de los 45 años.
2: Mencionó que factores como los antecedentes familiares, la obesidad, el sedentarismo y los malos hábitos de alimentación pueden incrementar el riesgo de desarrollar esta enfermedad a edades más tempranas.
3: Muere mucha gente por este cáncer y se diagnostica bastante, se diagnostica un cáncer de próstata casi cada 2 minutos en mes. Es un cáncer no tan agresivo que si lo diagnosticáramos a tiempo, yo creo que 99%, por no decir el 100% de pacientes no fallecerían a causa de cáncer de próstata.
2: El urólogo Abraham Darío Beso agregó que la detección oportuna mejora significativamente las posibilidades de un tratamiento exitoso y puede salvar vidas. En Línea de la Salud informa Carmen Mesa.
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0: Gracias a Carmen Mesa por esta información. Como siempre le decimos, importante acudir al médico a estos chequeos oportunos para detectar cualquier enfermedad.
4: La prevención al acudir a los especialistas es muy importante. Y en más de los temas, vamos con los hechos más relevantes de la semana que transcurrió. Las diversas situaciones aquí en Sinaloa, por supuesto, en el mundo. Lo más importante, vamos a la semana en línea con Julieta Tolosa.
5: Buenos días, Axel, audiencia. Aquí les van las 6 noticias más relevantes de esta semana. El Departamento de Justicia de Estados Unidos anunció que un gran jurado federal del Distrito de Columbia presentó una acusación formal contra Juan José Farías Mendoza, de 31 años, e Israel Vega Farías, de 37, ambos originarios de Tepalcatepec, Michoacán, por delitos de narcotráfico, apoyo material a una organización terrorista extranjera y posesión de arma de fuego. Los acusados llamaron la atención porque son familiares cercanos a Juan José Farías Álvarez, alias El Abuelo, máximo líder de los Cárteles Unidos, quien enfrenta cargos desde 2024. Y por otro lado, el Güero Pink y también el exdirector de Seguridad Pública y Tránsito Municipal de Escuinapa, Hilario N., quienes fueron detenidos por elementos del Ejército y Policía Estatal el pasado jueves 25 de junio, ya fueron trasladados a un penal de máxima seguridad ubicado en el Estado de México, conocido como el Penal del Altiplano. Fueron trasladados en un avión y ahí estarán reclusos mientras llevan a cabo su proceso de investigación. Y en cuanto a educación, tal y como lo habían anunciado, este lunes 29 de junio de 2026, trabajadores de la Universidad Autónoma de Sinaloa pararon labores de manera indefinida por la falta de recursos extraordinarios que requiere la Casa de Estudios para el pago de la segunda quincena de junio y diversos compromisos financieros y laborales. Como ya lo han dicho las autoridades, no hay recurso para poder hacer el pago de esta quincena y el rector de la UAS, Jesús Madueña Molina, se encuentra en la Ciudad de México realizando gestiones con la Secretaría de Educación Pública de México. Y el estado sinaloense sufrió una sacudida esta semana por un sismo que se registró con epicentro a 116 kilómetros de Guasave, Sinaloa. El Servicio Sismológico Nacional se mantuvo vigilando la actividad y actualizó su reporte preliminar indicando que el sismo percibido la tarde de este martes en Sinaloa fue de magnitud 6.1. De acuerdo con la información oficial actualizada, el sismo se habría registrado exactamente a las 12:45. Y bueno, fue a 116 kilómetros del suroeste de Guasave, a una profundidad de 5 kilómetros. Con corte a las 5 de la tarde ya se habrían registrado 13 réplicas. El gobierno del estado y Protección Civil Estatal pues activó todas las alertas y por supuesto los protocolos de acción. Las personas se evacuaron de forma correcta y no se registraron personas lesionadas. Mientras tanto, la gobernadora Geraldine Bonilla Valverde compartió el nacimiento de su hija Paulina, tal como lo había dado a conocer a través de los medios de comunicación. No pidió licencia para llevar a cabo este proceso de maternidad y estuvo compartiendo un agradecimiento por las felicitaciones y los buenos deseos de su pequeña Paulina. Dijo que se sentía muy agradecida por el cariño y confirmó que ella y la pequeña se encontraban en buen estado de salud y recuperándose de este momento que estuvo viviendo la mandataria estatal. Finalmente, en temas deportivos, un total de 27 mil personas celebraron en las calles de Culiacán el triunfo de la Selección Nacional de México contra la Selección de Fútbol de Ecuador. Así lo declaró la presidenta de Culiacán, Ana Miriam Ramos Villarreal. En una entrevista con medios de comunicación, la mandataria precisó que en la Glorieta Cuauhtémoc, popularmente conocida como La Canasta, se concentraron 20 mil personas, mientras que en El Queso, que es una glorieta en el fraccionamiento Valle Alto, hubo un registro de 7 mil personas celebrando felices por este gran triunfo, por supuesto el material a través de Línea Directa. Estas fueron las noticias más relevantes de esta semana, por supuesto el seguimiento a través de Línea Directa portal.com y nos vemos el siguiente sábado.
4: Gracias a Julieta Tolosa por la semana en línea y este material lo podrá consultar en nuestras redes sociales en unos momentitos más. Y justo Julieta terminaba con una de las notas pues, más importantes de la semana, lo que fueron los festejos multitudinarios tras el triunfo de México ante Ecuador el martes pasado. Y ya veremos cómo se pone el día de mañana. ¿Ganará México o no? Recuerde que tenemos activa una encuesta en YouTube. Pero lo que sí es que las autoridades se están preparando ya para lo que podrían ser los festejos y que no se salgan de control, sobre todo en Mazatlán. Se va a implementar un operativo ante el posible triunfo de la selección mexicana en las llamadas letras de Mazatlán, donde está el Valentinos. Ahí es mejor conocido. Y Juan Escutia nos tiene este reporte.
6: La Secretaría de Seguridad Pública Municipal implementará un operativo para prevenir hechos violentos por los posibles festejos que se puedan dar en caso de que la selección de México derrote a su similar de Inglaterra el próximo domingo en la justa veraniega de fútbol. Así lo dio a conocer Jaime Otoniel Barrón Valdés, titular de la Secretaría de Seguridad Pública en Mazatlán, quien dijo que para el día del partido que se realizará a las 11 horas, tienen contemplado cerrar parte de la avenida Rafael Huelna en el cruce con Avenida del Mar y Camarón Sábalo, donde se congregan los aficionados. Agregó que el pasado martes, cuando México derrotó a Ecuador, también se implementó un operativo en el que al menos 6 personas fueron detenidas por extralimitarse en los festejos y alterar el orden.
7: Hacemos un cierre para evitar que pasen cualquier situación, que vayan a agredir a algunas personas o vehículos, y a las cuestiones de ellos, pues sí se les pide que sean conscientes que es un festejo, que en ocasiones van niños, son familias también las que van y festejan.
6: Recalcó que en caso de darse los festejos, los elementos a su cargo se mantendrán en alerta para evitar que los aficionados se alteren y puedan ocasionar daños a vehículos y otras personas que pasen por el lugar. Barrón Valdés hizo un llamado a la población en general a que en caso de que gane México acudan a festejar de manera moderada y que eviten hacer desmanes que puedan dañar a terceras personas. Informó para Línea Directa Juan Escutia.
4: En Mazatlán también se están poniendo buenos los festejos, pero hay que tomar precauciones estos operativos, Carola, pues para que todo transcurra en paz, sin mayores incidentes. Y qué bueno que ya se estén tomando las precauciones debidas.
0: Así es importante, y sobre todo también aquí en Culiacán también se están preparando, porque hay que recordar, en el festejo pasado sí hubo, digamos, concentraciones masivas, sobre todo en La Canasta, en El Queso, en el fraccionamiento de Valle Alto, y fueron zonas donde hubo muchas personas, así que es importante que las autoridades pongan atención. Y justamente la alcaldesa de Culiacán, Ana Miriam Ramos, hace un llamado a festejar con responsabilidad. El reporte es de Xiomara Ramírez.
8: festejar con responsabilidad y acatar las recomendaciones de las autoridades, llamó la alcaldesa de Culiacán, Ana Miriam Ramos Villarreal, a las personas que saldrán a las calles al finalizar el juego de fútbol México contra Inglaterra. La mandataria local precisó que se abordó este tema en la mesa de seguridad, donde se acordó que se sumen fuerzas federales al operativo que se desplegará en la ciudad. Recordó que el pasado martes, tras el triunfo de la Selección Nacional de México contra Ecuador, se concentraron más de 20.000 personas en la Glorieta Cuauhtémoc, mejor conocida como La Canasta, y en la Glorieta del Queso, en Valle Alto, a festejar, y hubo saldo blanco.
9: Como gobierno no estamos peleados con el hecho de que asistan, solamente les hacemos el atento llamado, la atenta invitación de que nos ayuden a que, así como el día martes fue un evento con saldo blanco, pues que este domingo también suceda de la misma manera, ¿no?
8: Por su parte, la Secretaría de Seguridad Pública y Tránsito Municipal comunicó que se implementará un dispositivo especial de seguridad y vialidad al término del partido, con el propósito de brindar protección a la ciudadanía, facilitar la movilidad y preservar el orden público en caso de concentraciones de aficionados. Informó para Línea Directa, Xiomara Ramírez.
0: Ahí tenemos, gracias Xiomara Ramírez por esta información, importante este llamado que hace la alcaldesa de Culiacán para festejar con responsabilidad y sobre todo pues pensar en que pues terminemos estos festejos, digamos, con saldo blanco como se hizo pues en el partido pasado.
4: Así es, y es que mire, qué bueno que ya están tomando medidas las autoridades, porque se está haciendo el llamado pues viral prácticamente a través de las redes sociales a ir a festejar a La Canasta. Incluso si no fuera un resultado favorecedor para México, hay algunos creadores de contenido que ya están diciendo que van a llevar la banda, que van a llevar carnita asada. Es el caso del llamado influencer Lalo Escalante, que encendió las redes sociales a lanzar una propuesta que rápidamente se volvió viral. Lo dice facilito, 3 horas de banda en La Canasta en Culiacán si México elimina a Inglaterra mañana en el Mundial 2026. Vamos a escuchar el llamado que hizo a través de las redes sociales.
10: Si México le gana a Inglaterra este domingo, yo pongo 3 horas de banda en La Canasta en Culiacán, Sinaloa. ¿Quién se suma a este gran festejo al estilo culichi? Deja los comentarios y por qué no. Y si sí.
4: Ahí tenemos, Lalo Escalante se llama este creador de contenido. La propuesta llega apenas unos días después de este multitudinario festejo. 20.000 personas hubo en La Canasta, en la Glorieta Cuauhtémoc, y la celebración es considerada por muchos como una de las concentraciones espontáneas más numerosas de los últimos años en la capital sinaloense, devolviendo a la ciudad el ambiente festivo que durante mucho tiempo caracterizó las grandes celebraciones deportivas. Así que bueno, ahí está el llamado, se está haciendo viral. Yo creo que van a ir muchísimas personas mañana ahí a celebrar, Carola, en Culiacán y en otras ciudades, por supuesto, aquí en el estado.
0: Seguramente sí, y justamente también en Los Mochis se están preparando diferentes sectores para estos, digamos, para que vean el partido y justamente los festejos posteriores, y justamente vamos a ir con Blanca Peinado porque esperan las ventas en los restaurantes que aumenten, así que vamos contigo con los detalles. Blanca, buenos días.
11: Buenos días, Carola, Axel y auditorio de Línea Directa. Las expectativas de venta en los restaurantes de Los Mochis para el domingo, en que tendrán el juego de fútbol entre México e Inglaterra, son que aumentarán hasta en un 50%, tanto en atención en los negocios como en servicio a domicilio, informó Mario Soseta Félix, presidente del Centro Empresarial Restaurantero en la localidad.
12: Y esperamos llegar probablemente, a lo mejor estoy muy emocionado yo también, pero muchos de los compañeros que les hemos ido preguntando, muchos coinciden en que pudiéramos andar desde el 30 hasta el 50% en los incrementos del domingo, esperemos que así sea.
11: Dijo que les ha ido muy bien en los encuentros anteriores donde ha jugado la selección nacional, con un incremento en las ventas del 30%, ahora esperan superar estos resultados. Es el reporte.
0: Ahí tenemos Blanca, así que no nada más en Culiacán, Mazatlán, también en Los Mochis se preparan para este gran partido que tiene muchas expectativas y justamente lo decías, sobre todo los restaurantes.
11: Sí, a pesar de que no se pueden hacer promociones de propiamente del partido, simplemente lo que pueden promocionar son los alimentos, ya que pues hay registradas las palabras y las imágenes por parte de la FIFA. Sin embargo, a pesar de ello, pues sí han estado abarrotados estos establecimientos donde colocan pues pantallas gigantes para disfrutar del partido de la selección mexicana.
0: Ahí tenemos. Gracias, Blanca.
13: Buenos días.
0: Muy buenos días, esto en Los Mochis, pero será una gran fiesta, ¿no? En todo México.
4: Y es la parte positiva que también fomente y ayude a la economía en Culiacán. También restauranteros están subiendo a la euforia prácticamente con promociones y ofertas. Ya lo decíamos, esperemos que le vaya muy bien en las ventas a los restauranteros. Vamos contigo, Rogelio Félix. Muy buenos días.
14: ¿Qué tal, Axel, Carola? Muy buenos días, qué gusto saludar a todos. Sinaloa, para informarles que el sector restaurantero de Culiacán se sumará el próximo domingo a la fiebre mundialista que vive el país con promociones y ofertas para sus clientes. Así lo informó la dirigente de Canirac en Culiacán, Fernanda García Beltrán. En entrevista, estimó que el encuentro entre México e Inglaterra les genere un incremento del 30% en las ventas, esto con relación a un día normal. Agregó que la expectativa del gremio es generar afluencia de clientes para que consuman aprovechando la euforia futbolera de este evento deportivo, ante lo cual invitó a la población a reservar con tiempo en su restaurante favorito. García Beltrán sostuvo que cada establecimiento está haciendo sus propias estrategias comerciales, por ejemplo, la elaboración de combos botaneros, platillos especiales y promociones de bebidas a la hora del juego. Escuchemos.
15: Desde nuestro gremio ya estamos más que preparados. Ya en su mayoría pues hay reservas activas, ya se están programando con paquetes, con promociones, para lo que es vivir la euforia del mundial, ¿no? Algunos pues que sí lo están proyectando, algunos que decidieron no sumarse a la proyección, sin embargo, la euforia nos ha alcanzado a todo el sector.
14: La líder de los restauranteros en la capital sinaloense, Carla Fernanda García Beltrán, señaló que para lograr estas expectativas, pues invita a los comensales a visitar la página de internet de Canirac Culiacán y de sus restaurantes favoritos para conocer horarios de atención, promociones, ofertas, los menús y los servicios a domicilio y el ordene y recoja. Esta parte es muy importante, Axel. Ingresar a las páginas de internet de su restaurante para que ahí se entere y no se le vayan esas ofertas y promociones, también sepa los horarios y también apartar una mesa, ¿no? Porque seguramente estarán muy concurridos estos lugares.
4: Así es, si todavía no tiene definido dónde ver el partido, puede buscar ahí en su restaurante o local de preferencia. Seguramente tendrá alguna promoción, aparte la mesa, porque si no luego va a estar complicado. Se va a llenar mañana y va a ser un gran festejo. Esperemos que le vaya muy bien a la selección mexicana. Muchas gracias, Rogelio.
14: Buenos días.
4: Buenos días, Rogelio Félix. Estaremos pendientes, por supuesto. Con esto vamos a salir a la pausa, pero vamos a volver con todos los detalles. Haremos el enlace hasta la Ciudad de México con Óscar Arrieta, que está dando puntual cobertura junto con Gabriela Espuro a la máxima fiesta futbolera, que ya está entrando en las fases finales, ya se está poniendo sumamente emocionante, más de lo que era al principio, y mañana pues se va a definir todo para nuestro país y avanza a cuartos de final. O bueno, se nos acaba el sueño mundialista, pero eso sí, con grandes, grandes emociones y satisfacciones. Así que haremos enlace hasta la Ciudad de México. Ya volvemos aquí en Línea Directa.
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1: Siete con 57 minutos, continuamos en esta emisión sabatina de Línea Directa y recibiendo sus mensajes con muchísimo gusto y vamos a la cobertura de la máxima fiesta futbolera.
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1: Vamos con Oscar Arrieta, un enlace hasta la Ciudad de México, a las afueras del Centro de Alto Rendimiento de la Selección Mexicana. Nada más y nada menos, ahí donde está la atención centrada de todo el país. Oscar, te saludamos con gusto, muy buenos días.
3: Muy buenos días, Axel Carola, y a todo el auditorio de Línea Directa. Así es, nos encontramos en las inmediaciones del Centro de Alto Rendimiento de la Selección Nacional Mexicana, donde en unos minutos más abrirán las puertas para que los medios tengan acceso. Habrá una zona mixta con tres jugadores de la selección mexicana. Hablarán Guillermo Ochoa, Raúl Jiménez y Álvaro Fidalgo, dos de los goleadores y el seis veces mundialista. Así de importante es como han tomado de cara al juego frente a Inglaterra, que se jugará el día de mañana, domingo 5 de julio. Así como también, después de esta zona mixta, donde esta tercia de jugadores antes mencionados hablarán ante los medios de comunicación, se sostendrá la última sesión de entrenamientos con destino a este juego eliminatorio de los octavos de final. Tendremos acceso a los primeros 15-20 minutos del entrenamiento, que pues en realidad lo que vamos a ver es simplemente cómo calienta la selección mexicana de cara a este juego frente al equipo de Inglaterra. Nos encontramos con decenas de medios nacionales e internacionales que ya estamos precisamente esperando el acceso a este centro de alto rendimiento. Y cabe destacar que no solo México entrenará el día de hoy acá en la capital del país, sino que horas más tarde también se sostendrán las últimas conferencias de prensa con los ambos entrenadores, los directores técnicos, tanto de Inglaterra como de México. Javier Vázquez Aguirre hablará por última ocasión antes del gran juego ante los medios de comunicación, así como también horas más tarde el seleccionado inglés sostendrá su última sesión de entrenamiento, pero esto con sede en la cantera universitaria, es decir, con sede en las instalaciones del equipo de los Pumas. Pumas prestó Ciudad Universitaria para que el seleccionado inglés sostuviera sus entrenamientos. Obviamente Línea Directa también estará presente en la cobertura de la selección inglesa y todo su andar con destino al partido del día de mañana. Pero hoy también ya hay actividad de los octavos de final con dos juegos más que interesantes. Primero, por la mañana se jugará el Marruecos frente a Canadá, mientras que en punto de las 2 de la tarde para Sinaloa, el Francia frente a Paraguay. Marruecos y Canadá. Canadá viene de eliminar a Sudáfrica, Marruecos viene de darle un juegazo a Países Bajos y parte de entrada como favorito ante uno de los equipos anfitriones que buscará mantenerse con vida y mantener la racha perfecta de las tres naciones norteamericanas. Por otro lado, un Paraguay sorpresivo que llevó a los penales y eliminó a Alemania, ahora enfrenta a otro gigante europeo que es Francia y tratará de conseguir su segunda gran hazaña de este certamen mundialista para tratar de eliminar a los vigentes subcampeones del certamen. Axel Carola y auditorio, hacia el reporte.
1: Ahí tenemos Oscar, entonces es cuestión de minutos para que entren a este centro de alto rendimiento. Van a poder los medios platicar y de hecho sí veíamos en tu enlace que hay más reporteros, pues ya lo decíamos, la atención está centrada ahí, lo que puedan comentar minutos antes del partido. Y sobre todo ayer decíamos, Oscar, pues qué caos ayer con estos cambios de horario, que terminó regresando a la hora original de las 6 de la tarde, hora del centro de México. Pero bueno, se queda a la hora original y pues bueno, ya preparados, porque vaya que hay muchísima emoción. Oscar, aquí hacíamos un sondeo y te quiero hacer un adelanto, a ver tú qué opinas, cómo vamos en el sondeo. Le preguntamos al auditorio de Línea Directa si creen que mañana va a ganar México o va a ganar Inglaterra. Un adelanto, 80% dice que México. ¿Cómo la ves tú? ¿Cuáles son tus pronósticos?
3: Bueno, la clásica pregunta, y si sí, obviamente todos estamos ilusionados por México, todos estamos emocionados, y es diferente a otras ocasiones, a otras justas veraniegas, porque no es simplemente la ilusión de ver a México en un mundial, sino que México es el único país que ha ganado todos sus juegos, es el único país que no ha recibido gol ganando todos sus juegos, y es junto a España precisamente las únicas naciones que no han recibido gol a lo largo de sus primeros cuatro encuentros en esta justa veraniega. Y lo ha hecho goleando, lo ha hecho ganando partidos durísimos como frente a Corea del Sur, lo ha hecho también superando a sus rivales en demasía, como vimos los primeros 45 minutos ante Ecuador. México se ha visto bien, México ha jugado de manera que no habíamos visto desde hace mucho, se ha mantenido invicto a lo largo de todo el 2026 y en todo este año tan solo ha recibido dos goles, y esos dos goles fueron en los amistosos previos a esta justa veraniega. México ha ilusionado no simplemente por jugar en suelo nacional, sino que ha ilusionado a base de resultados, a base de buen juego, y todos estamos pendientes del día de mañana. El Estadio Azteca estará listo porque es el juego más importante que se ha jugado, o que se jugará, mejor dicho, con sede en el Coloso de Santa Úrsula, unos octavos de final, México frente a Inglaterra, para poder buscar romper esa barrera histórica que ha sido los octavos de final y clasificar apenas por tercera ocasión en su historia a una fase de cuartos de final y ubicarse como una de las mejores ocho selecciones de todo el planeta. Eso es lo que se juega en México. Me parece, obviamente, la selección nacional no parte como favorita ante Inglaterra, pero tiene con qué buscar su clasificación, y a mi parecer también el día de mañana podríamos presenciar historia en el Coloso de Santa Úrsula.
4: Ahí tenemos, Oscar, con esto que nos comentas, hay como cierta esperanza, ¿no? Sobre todo que vemos a un equipo fuerte, como bien lo señalas, pues viene ganando todos los partidos en esta justa veraniega, y pues quería preguntarte, ¿tú cómo ves los ánimos ahí con donde te encuentras y lo que has visto con los, digamos, mexicanos? ¿Cómo ves los ánimos? ¿Hay nerviosismo? ¿Hay, digamos, esa pregunta que ya lo decías? Y si sí, ¿qué es lo que has visto?
3: Bueno, la verdad es que el sentimiento de ilusión se reparte prácticamente en toda la capital del país, ¿no? No importa si juega México, no importa si hay juegos del mundial en el día, la gran mayoría de personas andan con su jersey, están ilusionados, están cantando, están viendo los juegos en el mismo metro, están platicando de qué va a suceder con la selección, de qué va a pasar el día domingo 5 de julio. Se ha irradiado mucho más allá de los terrenos de juego, se ha convertido en un movimiento casi que social el apoyar a la selección mexicana, casi que social juntarte a ver, a simplemente ver los juegos de esta justa veraniega, independientemente de quién juega o no, y mucho más los juegos de la selección nacional. Es una realidad que la afición está ilusionada, que se siente en las calles, que se platica, que se respira ese ambiente, esa emoción. Todos están emocionados por el día de mañana, todos están pues cuestionándose de qué pasaría si México le gana el día de mañana a Inglaterra. Incluso hay aficionados y pues los propios medios de comunicación que dicen, bueno, y ya nos preparamos para Miami, ¿y a quién vamos a enfrentar? ¿Será Brasil? ¿Será Noruega? Todos están ilusionados por lo que sucede el día de mañana, y es algo que se siente, se palpita, incluso desde el día martes, después de que se elimina Ecuador, ya la conversación dio un giro de 180 grados con destino a este juego de Inglaterra, que ha ido creciendo más y más con el pasar de los días, no solo en las redes sociales, no solo entre los reporteros y los medios de comunicación, sino que también en el día a día de los 20 millones de habitantes de la Ciudad de México.
1: Y estaremos muy atentos, por supuesto, Oscar. Dejamos porque ya veo que están ingresando los medios a este centro de alto rendimiento, así que a seguir recopilando información para nuestro auditorio, seguimos muy pendientes, y mañana toda la cobertura del México-Inglaterra estarán ahí en el Estadio Azteca, Oscar Arrieta y Gabriela Espuro, para todo nuestro auditorio, con el color, lo que se vive ahí adentro, así que va a estar muy buena la cobertura. Oscar, muchas gracias y seguimos pendientes.
3: Muchas gracias, pendientes de la información. En unos minutos más, Guillermo Ochoa, Raúl Jiménez y Álvaro Fidalgo hablarán todos los detalles en el línea directa, en las redes sociales, así como también en nuestro portal de información, y el día de mañana toda la cobertura. Y les recordamos, el juego arranca a las 5 de la tarde en horario de Sinaloa. Se mantuvo el horario original para México frente a Inglaterra, que la historia está por escribirse.
1: Efectivamente, con ese cambio, desajuste en los horarios que nos movió todo el fin de semana, pero quedó como está originado planealmente. Gracias, Oscar Arrieta, con este reporte. Gabriela Espuro en la cámara, y todos los detalles en línea directa portal.com. es la cobertura de la máxima fiesta futbolera.
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4: Y vamos a seguir con más información, todavía en el ámbito deportivo, pero en otras áreas también, así que vamos a los detalles de los deportes.
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4: Y vamos con Manuel Mancilla, ya está listo con la información deportiva. Te saludo, Manuel, buenos días.
6: Buenos días, Carola, Axel, un gusto saludarlo desde la Perla del Pacífico. Vamos con la información deportiva porque Dorado de Sinaloa vuelve a Sinaloa. Y ahora lo va a hacer en el Estado del Encanto, la casa del extinto equipo de Mazatlán FC, que estuvo disputando 12 temporadas en la Liga MX. Ahora Dorados toma aquí el puerto para iniciar la apertura 2026 el próximo viernes 24 de julio, cuando enfrente al Cancún FC. El conjunto del Gran Pez va a tener nuevo entrenador y va a estar haciendo pretemporada en los próximos días aquí en la Perla del Pacífico, así que vamos a estar listos para llevarle la cobertura de la Liga Expansión MX por lo menos un semestre mientras se remodela el Estadio Dorados. Así que pues nos frotamos las manos para que siga el fútbol profesional en Mazatlán. Así que Dorado va a estar enfrentándose a Cancún FC, a Mineros de Zacatecas, Tlaxcala, Atlético Morelia, Tapatío, Alacrán de Durango, Cruz Azul Hidalgo y Piratas FC. Estos últimos tres equipos que se integran para esta campaña Apertura 2026. Los horarios, 6 de la tarde, entre jueves, viernes y sábado, los días que se va a estar alternando el equipo de Dorados aquí en la Perla del Pacífico. Y vamos con más información porque ayer se llevó a cabo una rueda de prensa para anunciar oficialmente lo que va a ser la cartelera Rumbo a la Gloria, que se va a llevar a cabo el próximo viernes 24 de julio en la cancha Germán Evers, donde regresa el talento mazatleco, este noqueador, el jovencito Jesús Veneno Arechiga, junto a José Ángel Chinito Amaro, y va a haber un par de debuts donde van a estar Ernesto Sánchez y Ezequiel Vilchis, los que van a estar debutando del establo Loco Becerra y de Zaparibotzin. Así que vamos a estar muy al pendiente de todo lo que suceda con esta gran cartelera, donde va a haber peleadores tanto de Coahuila, de Chihuahua, de Jalisco, de Sinaloa y de Sonora. Así que vamos a estar muy, muy, pero muy al pendiente con esta cartelera, donde el Veneno Arechiga, que es uno de los prospectos para llegar en grande al boxeo profesional, pues va a estar estelarizando la cartelera Rumbo a la Gloria. Y vamos con más información porque el torneo de pescados se anunció el día de ayer, la octava edición, que se va a celebrar el 11 y 12 de julio allá en la Piedrera, Piedras Negras, allá para el lado del rancho Mister Lionzo. Así que se esperan alrededor de 200 participantes con una premiación de 150 mil pesos, 100 mil pesos al primer lugar, 30 mil al segundo y 20 mil al tercero. Se va a llevar a cabo el 11 de julio un show de drones en punto a las 20 horas. Así lo anunciaron los organizadores de este gran evento, que la verdad esperan muchos pescadores, donde va a haber una calentona el próximo 11 de julio, previo al show de drones que se va a celebrar allá en la playa de las Piedras Negras, la Piedrera. Y ya para finalizar, el día de ayer se inauguró el Pacific Marlin Cup, donde se van a entregar nada más y nada menos que 1,000,000 de pesos en premios. Así que todo listo, 50 embarcaciones de diferentes puntos del país y del extranjero acaban de salir hace unos momentos por la madrugada a las 5:30 de la mañana hacia las millas del Océano Pacífico. Así que esperemos que haya buenas capturas, porque se ponen en disputa atunes dorados, así como marlin azul y negro, y también pues esperemos que saquen lo mejor en este gran campeonato Marlin Pacific Cup, celebrando su segunda edición, donde pues ERSA Cooperativo es uno de los patrocinadores de este evento, y sobre todo gran expectación, ya que vienen muchos pescadores y muchos competidores de todos los estados del país y de Estados Unidos y Canadá. Esta es la información, Axel Carola.
4: Ahí tenemos, gracias Manuel.
6: Gusto saludarte, Carol, excelente fin de semana. Y pues México va a ganar. Va a ganar México, sí.
4: Ay, yo digo lo mismo también, así que mañana veremos. Muchas gracias.
6: Gusto saludarte, ánimo.
4: Buenos días, estos fueron los deportes.
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1: Dice Manuel Mancilla que ya está listo para irse mañana al Valentinos a celebrar el festejo en México. Ya veremos. 8:12, una pausa y volvemos con más.
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13: Ocho con 17 minutos, estamos de regreso en esta emisión sabatina de Línea Directa. Seguimos recibiendo sus mensajes con mucho gusto, ya lo sabe, a través de nuestras redes sociales. Y vamos ahora a Psicología y Crecimiento.
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13: ¿Qué tal, Juan José? ¿Cómo estás?
15: Axel, buenos días. Carola, buenos días. Buenos días a todos.
13: Tenemos pendiente esta plática.
15: ¿Quién va a ganar?
13: Pues Carola, que diga.
15: México, Axel.
13: Quiero pensar que México.
15: ¿Quieres pensar que México? Yo creo que va a ganar México.
13: Ojalá.
15: No va a ser un partido, creo que fácil, pero creo que va a ganar
13: México. Si gana México, Juan José, yo no sé qué va a pasar en este país. Se va, no sé, no imagino los festejos. Si los del martes fueron impresionantes, si avanza a cuartos de final ganando la Inglaterra. No sé qué va a ocurrir.
15: Un equipo que históricamente es potencia en fútbol,
13: es,
15: ¿no?
13: El fútbol nació en Inglaterra.
15: Entonces, pensar
13: que le va a ganar a la cuna, ¿no? Del fútbol, pues sí está. Puede pasar, pero o sea, me refiero a que va a ser una sorpresa y que por lo mismo va a ser como un estallamiento de emociones, ¿no?
15: Además de que creo que es un festejo que como mexicanos tenemos guardado durante mucho tiempo, ¿no? El casi llega, el casi gana, que hoy se concrete en este triunfo ante una potencia mundial futbolística, pues va a ser el acabose. Y precisamente de ese es el tema de hoy. ¿Cómo es que nos unimos en eventos como este ante una expectativa, ¿no? Deseada. A mí me sorprendió mucho las imágenes que vi de Culiacán, aquí en la canasta, en la glorieta de Cuauhtémoc, conocida como la canasta. ¿Y cuánta gente se juntaría? Yo leí por ahí que 20,000.
13: 20,000 fue la cifra.
15: 20,000 se me hace mucha gente. O sea, el número si es muy grande, pues.
13: Sí, y si era
16: demasiado.
13: Me tocó estar ahí.
15: Ajá.
13: Jamás había visto yo una concentración así de personas en Culiacán. Jamás. Lo que me gusta mucho es cómo hicimos la ciudad. Y un espacio, los que vivimos en Culiacán sabemos que la glorieta o la canasta es un espacio para los carros, siempre está lleno de carros, uh-huh. Siempre está traficada, y de pronto ver que era de las personas y no de los carros, también eso de pronto fue como, es nuestro este espacio. Y sí fue como un poco de catarsis, esas imágenes que grabó Samuel Real con el dron, fue al inicio, después, o sea, todo eso alrededor estaba prácticamente tupido de personas. Yo sí creo que la cifra de 20,000 y pensar en Sinaloa de 20,000 personas en la calle es algo, yo diría que casi inédito.
15: Sí.
13: Inédito.
15: Increíble. Y ante este equipo y la convocatoria que ustedes ya estaban replicando, que se está haciendo en redes sociales por parte de algunos influencers, porque venía escuchando el noticiero cuando venía para acá, pues yo creo que pudiera ser que esa cifra se superara, ¿no? ¿Ustedes qué opinan? Que sean más de 20,000 el día de mañana.
16: Seguramente.
13: Si gana, sí.
16: Yo digo que de todas maneras sí.
13: Si pierde, va a salir la gente. Yo lo creo de todas formas. Dicen, es que no habrá nada que celebrar. Yo digo sí, porque hubo muy buen desempeño, incluso independientemente de lo que pase mañana. Pero no va a ser el mismo número que si hay un triunfo. Si hay un triunfo, yo no sé qué va a pasar. Esto de las emociones desbordadas, aunque tiene que ser con mesura.
15: Sí, eso claro. Sí.
13: Pero también está el temor de que si pierde puede haber desmanes.
15: Ajá.
13: Es lo que se está diciendo, que esperemos que no.
15: Y parece ser que va a estar un poquito más organizado el asunto, ¿no? Que ya va a haber más actividades, va a ser como un fanfest local, ¿no? Sin patrocinios, pero con mucha voluntad, ¿no? De la ciudadanía. Y precisamente ese es el tema que vamos a tratar de hoy. El tema, todo esto es como un contexto para voltear a ver la teoría de la identidad social. Es un término que se usa en algunas corrientes psicoterapéuticas, psicológicas más bien, porque pertenece al área de la psicología, que es la teoría de la identidad social. ¿Qué es la teoría de la identidad social? Esta teoría fue desarrollada junto con, por John Turner, junto con Henry Tayfel, que fueron dos psicólogos que estudiaron el por qué las personas nos unimos en situaciones como esta, ¿no? Como esta que estamos viviendo hoy en México. ¿Cómo es que nos unimos de manera tan fácil? ¿Cómo es que nos unimos de manera tan empática ante un evento tan importante como es el Mundial del 2026? Y lo que descubren Tayfel y Turner fue que la identidad que nosotros tenemos como personas no solo depende de características individuales, es decir, no únicamente depende de si soy alto, chaparro, gordo, flaco, si tengo pelo, si no tengo pelo, si estudié tal o tal cosa, no solo depende de mis características individuales, sino esta conformación de mi identidad también depende, en otra parte, de con quién me junto, ¿no? Y yo creo que es el mismo principio. Ahorita estamos hablando y estamos tomando como pretexto el Mundial y los festejos de México en El Ángel, que eso ya es tradición, pero ahora acá en Culiacán, ¿no? Creo que la Glorieta se pudiera convertir en un punto de reunión ante triunfos y eventos como este. Entonces, estos investigadores de la psicología encontraron que parte de la construcción de nuestra identidad como personas, además de las características individuales, también depende de ciertas características o ciertos elementos que adoptamos de los grupos en los que participamos. Y en este caso nos estamos uniendo en identidad como una afición mexicana. Y eso nos da, valga la redundancia, una identidad. Creo que uno de los objetivos más importantes del ser humano a partir desde que nace es la construcción de una identidad. A partir de cómo hablamos, cómo nos vestimos, con quién nos juntamos, todo eso conforma, todo eso participa en la construcción de nuestra identidad. ¿Por qué es tan importante construir una identidad? Porque una identidad nos da o nos asegura, vamos a decirlo de alguna manera, nos asegura un lugar en la sociedad, un lugar en nuestro grupo, un lugar en la familia primeramente, después un lugar en la comunidad, un lugar en una empresa, y el tener un lugar automáticamente significa estabilidad y seguridad. Entonces, básicamente la teoría de la identidad social habla de cómo nosotros buscamos tener una identidad social con el objetivo de pertenecer. Y esa pertenencia nos da seguridad, nos da tranquilidad, nos da un lugar dentro de un grupo social tal vez, porque eso históricamente, antropológicamente, incluso fisiológicamente, nos da seguridad. No es la misma, si nos vamos ya a nuestra parte animal, no es la misma una persona, vamos a hablar de personas, no es la misma una persona aislada que una persona en comunidad. Una persona en comunidad tiene apoyo, tiene respaldo, tiene cuidados, ¿no? Y una persona sola, pues una persona sola es vulnerable ante lo que le pudiera pasar. Por eso es tan importante el crear una identidad social, porque esa identidad social nos asegura, entre comillas, un lugar en una comunidad y nos asegura también este respaldo, este cuidado, esta pertenencia que nos ayuda a sobrevivir. Entonces, pues, gracias a esta teoría de la identidad social podemos darnos cuenta el por qué nos unimos ante este tipo de eventos, cómo es que encontramos respaldo en la compañía, en la empatía de todos los que mañana estaremos apoyando a la selección mexicana.
13: Estaremos. En plural. Hay que hablar.
15: Estaremos. Aunque no seamos muy futboleros. Yo no soy muy futbolero.
13: Es que eso es lo que se me hace impresionante, Juan José. Y ahorita vamos a hablar un poquito más. Nos vamos a quedar en redes. Pero cómo, aunque no te guste mucho el deporte, aunque no te guste mucho el fútbol, por eso yo te decía, es un tema de identidad, hasta de sentirse casi casi mexicano, ¿no? En estos momentos, en los mundiales, porque termina el mundial y ya no es ese fervor, pero cuando juega la selección que representa

0: Bienvenidos. El próximo domingo, las selecciones de fútbol de México e Inglaterra se enfrentarán en un partido decisivo. Esto en el Mundial 2026. Las redes sociales han explotado con una comparativa completamente fuera del deporte. La música. Hay quienes han comparado la calidad de los músicos ingleses contra los músicos mexicanos, preguntándose, ¿quién ganaría este encuentro si se tratara de música? Han puesto a competir a los Bukis contra Iron Maiden, o bien a Juan Gabriel contra David Bowie.
1: Hasta que te conocí.
0: Y hasta comparativas de sus personalidades. Bowie como un extraterrestre que aterriza en Londres. O bien, Juan Gabriel, el que cae en Bellas Artes y convierte el impacto en un mariachi. A esto se adjunta que en los últimos partidos, ambas selecciones han puesto a cantar a sus aficionados en pleno estadio al finalizar su encuentro. Mientras la selección de México cantaba Mi Mayor Anhelo de la banda MS... La selección de Inglaterra interpretaba Wonderwall de la banda Oasis. Dos maneras de reconocerse en la música por cada nación. Pero, ¿qué le parece si vamos más allá y formamos dos equipos de fútbol con músicos solistas y agrupaciones, ingleses y mexicanos, con sus respectivas posiciones? Quedaría algo como esto. ¿Qué le parece ver en la portería del equipo inglés a David Bowie, quizá como lateral izquierdo a Elton John, o bueno, ¿por qué no mejor? El delantero central, Freddie Mercury. Y también The Smiths o The Beatles, ahí en la banca. Y por el equipo mexicano, en la portería, Alex Lora, y quizá como enganche y media punta, Juan Gabriel. O por qué no, ver como delantero central a José José, haciendo mancuerna con Luis Miguel. Sí, así es el fútbol. Nos hace soñar, sentir, imaginar, idealizar. Y aquí viene la pregunta que finaliza esta sección. ¿México o Inglaterra en la música? Mientras nosotros tenemos a Chicoche, ellos tienen a John Lennon. Difícil decisión, señores, que se tendrá que definir con goles. Pero que eso sí, la música nunca nos falte. Y usted, ¿qué escucha cuando escucha? Mi nombre es Eliud Velázquez. Hasta la próxima.
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3: Gracias, Eliud Velázquez, ¿por qué escucha cuando escucha? Y acá en redes sociales platicamos un poquito más con Juan José Díaz este tema de la construcción de identidad a partir del Mundial de Fútbol. Y la próxima semana, pues dependiendo de lo que pase mañana, seguiremos platicando con José en tiempo de compensación, ¿verdad? Y ¿qué nos decías ahorita de la espontaneidad de celebrar este tipo de situaciones? Lupita Chaires acá nos deja un mensaje muy valioso. Dice, hay que festejar, pero no desbordar las emociones, no provocar acciones que nos puedan afectar a nosotros mismos y a los demás, con alegría, pero con mesura. Y creo que es muy apropiado este mensaje. Gracias, Lupita. Platicamos la próxima semana.
4: Claro que sí, muchas gracias.
3: Gracias, Juan José Díaz. Salimos a la pausa y volvemos con mucho más.
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11: Continuamos con más en la emisión sabatina de Línea Directa. Gracias por seguir con nosotros y en más de la información, vamos a los espectáculos.
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11: Y ya está en el estudio, Ociel Leal, buenos días, ¿cómo estás?
12: Hola, buenos días, Carola, buenos días, Axel. Pues muy bien, muy contenta, ya fin de semana otra vez.
11: Otra vez.
12: Y hoy vengo cargadita, hay mucho espectáculo este fin de semana. Sí, se acumuló en la semana y espero que les guste la nota final.
13: A ver,
12: vamos. Me imagino que saben de qué se trata. Vamos rápidamente con la información de los espectáculos. Buenos días, familia de Línea Directa. Vamos primero con Chris Brown, que de nuevo se enfrenta a la justicia. Un jurado de Los Ángeles declaró al cantante responsable por negligencia en el caso del ataque de uno de sus perros a una empleada del hogar. En el 2020, María Ávila, quien trabajaba en la residencia del artista, salió a sacar la basura y denunció que había sido atacada brutalmente por Hades, un perro pastor de aproximadamente 90 kilos utilizado como perro de seguridad. La mujer requirió múltiples cirugías reconstructivas y aún padece daño nervioso, pérdida parcial de la visión, problemas de movilidad y trastorno por estrés postraumático, impidiéndole volver a trabajar. Ahora Chris Brown, escuche usted, deberá pagar 12.9 millones de dólares a María Ávila. Además, a su hermana Patricia, quien presenció el ataque, recibirá 885 mil dólares por daño emocional, mientras que el esposo de la víctima fue indemnizado con 50 mil dólares. Heidi Mitchell, orgullosa. Hablamos de la modelo esposa de Rafa Márquez. Dijo que está muy orgullosa al asegurar que además de ser un referente del fútbol mexicano, es un hombre entregado a su carrera y a su familia. La actriz y modelo aseguró estar contenta y agradecida de vivir la máxima fiesta del fútbol en su natal Guadalajara y destacó que Rafa Márquez continúa demostrando su talento ahora en su faceta como parte del cuerpo técnico de la selección mexicana, etapa en la que el exfutbolista continúa consolidando su legado dentro del fútbol. Miley Cyrus ahora es toda una muñeca de verdad. Oficialmente la cantante tiene una nueva pieza de arte, una muñeca Barbie inspirada en ella. Se trata del nuevo lanzamiento de Mattel, la cual forma parte de la línea Barbie Signature y reconoce la trayectoria y el impacto del artista. El diseño incluye un conjunto de cuero compuesto por pantalón y chamarra, zapatos negros de tacón y un micrófono, además de un cuidado trabajo en peinado, el maquillaje y los accesorios. Esta muñeca Barbie es un logro más que suma a la reciente 20 aniversario de la serie Hannah Montana y también a la estrella del Paseo de la Fama de Hollywood de Miley Cyrus. Tras recibir numerosas reacciones de los aficionados mexicanos y una respuesta de Fer Olvera de Maná, el vocalista Liam Gallagher, vocalista de Oasis, volvió a pronunciarse sobre el partido entre México e Inglaterra, luego de la controversia que generó al asegurar que la selección inglesa va a derrotar al tricolor por un contundente 5-0. Ahora el músico británico ya le bajó un poquito, compartió un mensaje en el que destacó el cariño que ha recibido del público mexicano durante sus visitas al país y dijo, cada vez que he estado en México, todo el mundo ha sido encantador. No entiendo toda esta tontería de las actitudes negativas y cerró diciendo, todo va a salir bien. Hablando de Fer Olvera de Maná, pues Maná se confirmó para estar en el medio tiempo mañana de México contra Inglaterra, cantando únicamente una canción. Recordemos que pues no hay información segura respecto a si van a presentar o no en el estadio de la Ciudad de México y ya está confirmado, pero como los medios tiempos suelen durar aproximadamente 15 minutos, tampoco podemos esperar que sea una gran presentación, por eso se habla de una, máximo dos canciones, confirmado Maná en el medio tiempo del México contra Inglaterra. Y para cerrar la historia de amor más seguida de los últimos años, hablamos de Taylor Swift y Travis Kills, pues finalmente sí se casaron ayer por la tarde-noche en una ceremonia privada realizada en el Madison Square Garden de Nueva York, rodeados de familiares, amigos y un selecto grupo de celebridades. Ambos vistieron diseños exclusivos de Christian Dior, mientras que el actor Adam Sandler fue el encargado de oficiar la ceremonia. Entre los invitados destacaron Ed Sheeran, Selena Gomez, Bradley Cooper, Gigi Hadid y Paul McCartney. Durante varias horas, los fans de las cantantes conocidos como Swifties hicieron guardia pese al calor que azota Nueva York, por cierto, casi 40 grados centígrados, quienes tenían la esperanza de haber algún detalle o algún invitado. La pareja Carola Axel también sorprendió al anunciar una donación de 26 millones de dólares a organizaciones benéficas, convirtiendo su boda en uno de los acontecimientos del año dentro del mundo del espectáculo.
7: Pues ahí tenemos. O sea, ¿una canción va a cantar Maná?
12: Pues sí, porque el medio tiempo dura 15 minutos nada más, no lo pueden extender más. Claro. Cuando cambiaron originalmente el horario, ven que iba a ser a las 12 del mediodía. Había un caos. Ahora imagínate decir que van a extender el medio tiempo de un partido tan importante, sería impensable. De hecho, es acelerado hace un medio tiempo, seguramente va a ser playback porque sería difícil acomodar. 15 tiempo, minutos parece mucho, pero se pasa.
13: Se va muy rápido.
7: Sí, es muy rápido. Bueno, yo estaba emocionado, no dejo de estarlo, pero sí pensé que iba a ser un poquito más largo. Igual lo voy a ver.
12: Y sí, sí, hay que estar pendientes. Quién sabe si canten Oye mi amor, que fue la que puso tan eufórica la gente en la inauguración. Ya veremos con qué sorprende, pero aparte está esta polémica previa de Fer Olvera con Liam Gallagher, Oasis, Maná. Ya ven que hay muchos memes poniendo artistas mexicanos contra artistas ingleses, como Juan Gabriel contra Harry Styles. Entonces, están pasando muchas cosas muy divertidas, pero pues los ingleses han sido, le decía ayer a Víctor, muy elegantes en sus declaraciones, como suelen serlo, pero no están confiados.
7: Yo vi Paquita la del Barrio, Adele.
12: La
7: comparación.
12: Por ejemplo, sí, hay muchísimas. Yo vi luego, hay uno de Jeans contra las Spice Girls, por ejemplo. Okay.
7: Los memes están.
12: Los memes no faltan, geniales. Sí, eso sí.
7: Muy bien.
13: Bueno, ahí tenemos. Gracias, Ociel.
12: Gracias. Bonito fin de semana.
13: Bonito fin de semana.
12: Y vamos México.
7: Así es.
13: Claro que
7: así
13: sí.
7: Es.
13: Vamos México. Estos fueron los espectáculos.
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7: Con 41 vamos a escuchar a Maggie Valen. Parece mentira, pero es verdad.
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0: buenos días, fanáticos, pero de lo inusual. Este es tu espacio favorito de datos curiosos. En el balompié, no todo es gol. Cualquier cosa puede pasar porque lo inesperado hace las mejores jugadas. Aquí te lo cuento todo para que digas, parece mentira, pero es verdad. El juego de la pelota no es de ayer. Se practicó por más de 3.000 años en la era prehispánica y ya se jugaba rudo. El balón era de hule macizo y pesaba 3 kilotes. Imagínate al tocarla. Y no solo eso, en algunos juegos los perdedores, el capitán o el equipo completo, eran ofrenda para alimentar a los dioses. Eso sí que era jugar bajo presión. La buena noticia es que ya no es así. Y si algo es extremo, es el conjunto nacional que en el 86 le entró a la cantada.
1: ¿Qué?
0: Mucho antes de que los equipos nacionales lanzaran espectaculares campañas de marketing, los propios seleccionados se metieron a un estudio de grabación para interpretar esto que dice así.
2: El equipo tricolor tiene mucho corazón y en la cancha lo demostrará.
0: Tómala, le entraron con todo el corazón. Aunque eso de cantar y el ritmo no era lo suyo. Eso es amor a la camiseta y ganas de armar ambiente. Pero para osos musicales, lo que vivieron los argentinos en el previo de un amistoso contra Honduras. Están concentrados, nerviosos, listos para salir a la cancha, esperando escuchar su himno nacional con toda la solemnidad del mundo. Y de repente, parece mentira pero es verdad, suena a todo volumen y a todo lo que da, el bombón asesino.
3: ¿Cómo?
0: ¡Qué oso! Nadie sabía si ponerse firmes o ponerse a bailar en pleno protocolo. Del DJ, mejor ni hablemos. Y para hazañas, las de Corea del Norte en Inglaterra 66. Un plantel formado por militares y sin ser atletas eliminó a la multicampeona Italia, que los acusó de cambiar a los 11 jugadores en el descanso sin que nadie se diera cuenta. Algo que la prensa apoyó. Se dice que jugaban con dos equipos distintos, muy parecidos entre sí para ganar. ¡Qué escándalo! No se pudo comprobar, pero el cambiazo se quedó para la historia. A raíz de eso, se implementaron nuevas reglas. ¿Y qué tal el portero que en medio del partido se puso a chatear en su celular? ¿O el portero que no se enteró que el partido se suspendió por el mal clima y se quedó 15 minutos en la portería hasta que alguien le avisó? Pero esto es un clásico de la audacia. Nos vamos a España 82. Francia mete un gol. El dueño del equipo, alguien de la realeza, no le gustó nadita. Se baja a la tribuna furioso, salta a la cancha, encara al árbitro, lo presiona y logra que anule el gol. Prácticamente terminó expulsando la autoridad del árbitro. Eso es tener poder. ¿Pero qué crees? Multaron al de la realeza y el árbitro fue expulsado de por vida. ¡Qué cosas! Definitivamente, las canchas nos ofrecen los momentos más inimaginables. Parece mentira, pero es verdad. Amigos, gracias por escuchar. Soy Maggie Val. Y si gustan, atentos al próximo sábado. ¡Buen día!
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5: Gracias a Maggie Val. Rapidito, unos mensajitos que nos quedaron pendientes. Nos piden felicitar a Gretel Isabela Acosta Zazueta, que cumple 3 años en Chulavista, Navolato. Miguel Ángel Acosta nos manda esta felicitación para Gretel Isabela. También por acá nos piden un saludo al Ejido 9 de diciembre, en especial a la familia Moreno Camacho. Elizabeth Aguilar nos pide felicitar a su suegra María Consuelo Gamboa López en su cumpleaños en Las Moras, Guasave. Gracias por los mensajes. Una pausa y volvemos con la parte final.
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12: Continuamos con más en la emisión sabatina de Línea Directa y seguimos con más información. Vamos a las polainas de Don Pepo.
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13: ¿Qué hubo, mis gentes, cómo andan? Oiga, ya suelte ese camarón ecuatoriano y agarre un sinaloense que ganó mi selección. Y sí, pero antes de que se haga más ilusiones que con su ex, aquí le traigo estas polainas que vienen mejor que los goles de Quiñones. Oiga, la pasión del fútbol está en todos lados, mi gente, y a veces hasta en la chamba. Así como le pasó al regidor José Manuel Durán Gómez de Puebla, que estaba conectado por video en llamada en comisión, oiga, pero se le olvidó silenciarla, a lo que en medio de la junta solo se dejó escuchar un grito de ¡gol! Se le pasaría si fuera un juego de México, mi regidor, pero andaba viendo el de Portugal contra Uzbekistán. Mejor póngase a chambear. Oiga, y así se ven varios en la redacción, mi gente.
14: Reportan también el total de 6 actividades denominadas Juventud.
15: ¡Ay! Ay, ¿qué pasó? Se me apagó. Un momento que se me apagó la compu.
14: Orientadas a la difusión de los derechos sexuales de las juventudes.
16: ¡Gol! ¡Gol! ¡Gol! ¡Gol! ¡Gol!
17: ¡No, es un cambio! ¡Es cambio!
18: ¡Ay, ay, ay! ¡Pongan atención!
13: Pero los que viven en el pasado y pueden viajar en el tiempo son los de Morena, como el diputado José Navarro Céspedes, quien pidió licencia con miras a chapulinear puesto rumbo a la gubernatura de Zacatecas, porque pidió la licencia para finalizar en el año de 1926. Está bien que todavía mire calles de tierra y caballos en las calles, mi diputado, pero no por eso es 1926, aunque todavía hay colonias que parece que se quedaron en ese año, mi gente.
17: Por el periodo comprendido del 25 de junio al 31 de agosto de 1926.
18: No manches, no me acuerdo de nada. Se me fue la onda.
17: De 1926.
19: Yo tengo una mente con 4 computadoras que mientras te estoy observando, ya hace rato que las uñas de los pies te las despegué y tú no te has dado cuenta.
13: Dios mío. Y la que le sabe al ambiente y se nota que las pone los domingos cuando hace la carnita asada es la presidenta Claudia Sheinbaum, que salió a la defensa de mi cabecita de algodón, el expresidente Andrés Manuel López Obrador, luego de los señalamientos de Monsiváis en un periódico de circulación nacional. A lo cual mi presi dijo, pues que ya chole con ese cuento y que mejor lo superaran. Y hasta pidió esa rola, oiga.
20: Pero vamos a ponerle la canción de Grupo Firme, ya supérenlo.
21: 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Yo a ti te superé desde número uno, número dos. Supérame, papi, supérame.
20: O sea, la podredumbre a la que llegó el Universal es...
22: ¡Ay, llora!
20: Ponle la canción de Firme.
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13: Y sí, pero bueno, mi gente, hasta aquí se las voy a dejar. Así que pónganse bien truchas, porque si no... ¡Ay! Me los echo en las polainas de Don Pepo. Así que juímonos. Vámonos, Belindita, que todavía falta el juego del domingo. Y ya tengo varias mandas pedidas, chiquia, porque se me hace que estamos a nada de ganar. Pero vete a lavarme la playera del Tri y yo voy prendiendo el carbón, chiquia, pa' que te arrimes a la lumbre, así como anoche.
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12: Gracias a Don Pepo por las polainas y al equipo de producción que hace posible esta sección y divertidas como siempre.
24: Como siempre. Y antes de despedirnos, vamos con las recomendaciones, a ver qué nos preparó Armando Olea para ver este fin de semana. Aparte del partido, por supuesto, podemos ir a las plataformas, podemos ir al cine. Vamos a cámara y acción.
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25: Familia de Línea Directa, el fin de semana ya está aquí, y yo te traigo 3 recomendaciones para que lo aproveches al máximo. Y la primera es Minions y Monstruos. Nos lleva al Hollywood de los años 20, donde estos traviesos personajes sueñan con hacer una película de monstruos. El problema es que, para lograrlo, deciden buscar monstruos de verdad, provocando un caos lleno de humor, enredos y referencias al cine clásico. Una opción ideal para disfrutar en familia y reír de principio a fin. Disponible en salas de cines. Nadie nos va a extrañar. Serie del año 2024, y si creciste en los años 90, puede ser para ti. La serie sigue a un grupo de estudiantes de preparatoria que monta un negocio clandestino vendiendo tareas y trabajos escolares. Entre amistades, primeros amores, problemas familiares y el caos de la adolescencia, la historia combina humor, drama y mucha nostalgia por una época sin celulares ni redes sociales. Disponible en Prime Video. La Casa del Dragón, temporada 3. Nos lleva a una guerra en la que dos bandos pelean por el trono de hierro. Las alianzas cambian, las traiciones se multiplican y los dragones desatan enfrentamientos cada vez más espectaculares. Si te gusta la fantasía y las batallas épicas, esta temporada promete mantenerte al filo del asiento. Disponible en HBO Max. Y con esto me despido. Espero disfrutes de estas recomendaciones y aproveches el fin de semana. Yo soy Armando Olea en Cámara y Acción. Hasta la próxima.
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24: Gracias, Armando Olea, por las recomendaciones del fin de semana. Y antes de despedirnos, ¿cómo quedó la encuesta para el día de mañana? ¿Quién va a ganar el partido? 82% dice que México, 18% que Inglaterra. Pues ojalá se cumpla. ya lo veremos mañana, se va a definir. Por lo pronto nosotros nos despedimos. Carola, muchas gracias.
12: Así es, muchas gracias Axel y muchas gracias al auditorio por habernos acompañado en esta emisión sabatina de Línea Directa. Soy Carola Rojo, pase un excelente fin de semana, excelente fin de semana.
24: Buen fin de semana, Carola, muchas gracias. Gracias a ustedes por su atención. Nos quedamos atentos y pendientes que habrá mucha información el fin de semana. Mañana toda la cobertura de lo que pasa en México e Inglaterra estará en Línea Directa Portal.com y en nuestras redes sociales. Gracias. Les saluda Axel Avendaño. Buen fin de semana. Hasta la próxima.
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2: 8:58.
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Y así arrancamos con la primera emisión de Música Exacta, edición Exa Weekend. Sean ustedes bienvenidos, ellos son Grupo Frontera, yo soy Liz Medina y esto es Un Solo Corazón. Nos estamos preparando ya para mañana, y si sí, y soporten. Vamos, hoy no voy a poner nada de que Harry Styles, ni One Direction, ni Elton John, ni de Adele, no me pidan nada, ¿eh? No, no es cierto, sí, vamos a escucharlos. Pero, ¿y si sí? Imagínense, qué chulada. Una cosa sensacional, pero ya no voy a decir más. Muchachos, vamos a tener el refresh de la semana. ¿Qué les quiero decir con esto? Vamos a platicar de los famosos que han dado de qué hablar. Ustedes saben que mi pecho no es bodega, mucho menos almacén. Y hay mucho que platicar. Y si no se acuerdan, hoy lo vamos a recordar juntos. Pero mientras, déjense querer, que del resto nos encargaremos nosotros. Y vamos a continuar con ese ritmo guapachoso que nos dejó Grupo Frontera, porque nos vamos a ir con eso que viene a cargo de Los Ángeles Azules, acompañados de Melissa. Púchenle play a eso que se llama Mi Nuevo Trauma. Iniciamos. Mi nombre es Liz Medina y ya lo sabes, en todas partes, ponte Exa.

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9: 9:15.

Ahí está la Trevi con eso que es No Estás Sola a través de la frecuencia exacta. 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
11: 9:30.

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1: Ahí está el señor Raúl Alejandro, que solicita la programación de la primera emisión de Música Exacta. Ya iba a decir otro programa, qué barbaridad. La costumbre, la costumbre. Muchachos, atención, porque, oigan, les traigo una noticia que suena más fuerte que un coro de Waka Waka en pleno estadio. Y es que resulta que mi queridísima Shakira, esa barranquillera de las caderas sinceras, pues acabo de anunciar una donación de $500,000 para reconstruir escuelas y programas educativos en Venezuela después de los desastres naturales que golpearon al país. Imagínense, mientras su nuevo sencillo Die Die, pues está sonando en todas partes, ella decide que también quiere que su música tenga ecos en las aulas. Obviamente esto es apoyando a niños, a niñas que necesitan volver a clases. Y ojo, no es cualquier iniciativa. El dinero será canalizado a través del Fondo de Educación Global Citizen de la FIFA, que estará trabajando con organizaciones locales para levantar escuelas, para apoyar a los maestros. Y créanme que pues son muy, pero muy buenas noticias. Ahí donde la ven a esta chaparrita talentosa, tiene un corazonzote. Y vaya la fundación que tiene, Pies Descalzos, que también apoya mucho la educación, pero esto es en Colombia. Y ahora lo hace en Venezuela. Pues enhorabuena y esos aplausos para Shakira. Shakira, por favor, producción, si son tan amables, imagínate. Vamos a continuar con más música. Se van a quedar con eso que suena bastante bien. Llegan los chicos de Matiz. No disponibles lo que escuchas ahora en Exa FM. Yo soy Liz Medina y en todas partes, ponte.

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1: 9:43.
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17: 9.59.
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1: Vivir así es morir de amor. Ahí está una canción originalmente interpretada por el señor Camilo Sesto, ahora en voz de David Bisbal. 10 de la mañana ya con 3 minutos. Vamos a continuar con más música, pero antes de ello quiero platicarles. 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Me voy a ir con más música y regresando de esta canción vamos a platicar de mi Taylor Swift, que al parecer hoy en la noche, da el sí, acepto. Pero ahorita vamos a adentrarnos a esos detalles. Mientras, vámonos con eso que suena bastante bien para hacer ya inicio. ¿Qué inicio? Ya para hacer Exa Weekend. Disfrútenlo.

Elisa, DNC, a través de XFM 98.9, con eso que es Cake by the Ocean. Buenísima rola para hacer fin de semana, Exa Weekend. Oigan, permítanme, porque escuchen esto, hasta de escuchar dan ganas. Mis queridos Exalovers, prepárense, porque esto suena más romántico que un puente de Taylor Swift y más épico que un touchdown de Travis. Fíjense que la pareja, gracias ya producción, ya sabemos que se van a casar con eso, gracias. Oigan, pues resulta que la pareja del momento acaba de sellar su historia de amor con una boda exclusiva en Nueva York. Una cosa que yo dije, ah caray, ¿cómo? Y el mundo entero está disfrutando con esta unión. Imagínense el escenario, luces de Manhattan, invitados de lujo y la reina del pop diciendo sí, acepto al campeón de la NFL. Créanme que eso es juntar el glamour con la fuerza brutal de, vaya, en un mismo altar, así lo voy a decir. Pues ahí está, wow, se acaban de convertir de hecho Nueva York en el escenario de su propio videoclip romántico, Sí, me refiero a Taylor Swift y Travis. Entre vestidos de sueños, aplausos de estadio, la cantante y el jugador demostraron que cuando el amor entra en juego, pues no hay defensa que los detenga. Pues eso sí, ya, ¿cómo se podría decir? Que es un touchdown directamente al corazón. Oigan, ¡qué gusto! ¡Qué emoción! ¡Taylor Swift! Cosa seria. Que por cierto, hace días les estaba diciendo cuánto habían pagado por cerrar Nueva York. Sí cerraron por ahí unas callecitas, pues para que... ¿Cuánto es lo que cobraban por día? Creo como unos 600 mil. Cosa seria, No, hombre. Imagínate. Pero ya Taylor Swift ya es toda una señora. No soy una señora. Pero, bueno. Invitarían... Pregunta seria. Es que ya aquí ya es donde uno dice, a ver, yo quiero saber cómo está la cosa. Invitó a Selena Gómez, su paramiga, a... ¿A quién más? Está la chica de los... La Jainer. También eran muy amigas y todo eso. Es que es aquí donde uno ya fortalece la amistad cuando te invitan a sus bodas. Y mis amigas diciendo, y nunca viniste a la mía. Bueno, cuestiones laborales, ¿no? Pero se casan en la mañana, o sea, uno trabaja. Pero es cuando ya dices, ¿qué onda? Y hay quienes se casan lejos, entonces no puedo ir. Pero ahí ya cuando te invitan a su boda es cuando dices tú, ¿verdad? Bueno, ahí está. Que si me invito a Taylor Swift a la boda, pues obviamente. Pero no pude ir, les digo que si se casan fuera no puedo. El trabajo, las responsabilidades, muchachos. Tengo 4 hijos todavía que mantener. En fin, vámonos mejor con más música. ¿Tenemos algo de Taylor Swift? Bueno, no la voy a dejar descansar, que se vaya de luna de miel. Mejor, vámonos con eso que viene a cargo de Aitana. Superestrella es lo que escuchas a continuación, solo en XFM. Ya soy Liz Medina, ya 10 de la mañana con 10 minutos. Y ya lo sabes, en todas partes, ponte XFM.

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22: 10.22.

Bruno Mars lo arriesga todo por ti en XFM 98.9. Atención, Exa Lovers, que el reloj ya está marcando los segundos y pronto, muy pronto se abrirán las puertas de la Casa de los Famosos México. Prepárense para ver cómo las estrellas dejan el glamour en la puerta y se van a enfrentar a la convivencia más intensa del país. Que empiece el juego, que empiece el drama y que empiece la diversión, porque aquí, créanme que lo único seguro es que nada está seguro. Oye, que por cierto, ya se están destapando por ahí algunas personalidades, ¿no? Una de ellas es el señor Ernesto La Guardia, este, pues ya no sé si es primer actor, porque ya con los años, ¿verdad? La experiencia. Creo que él ya es el primer confirmado. Se había dicho que también, ¿cómo se llama esta actriz, comediante? Permítanme tantito. Esa actriz comediante, Consuelo Duval también, bueno, que también iba a entrar, no se ha confirmado, estaremos muy al pendientes, pero mientras la cuenta regresiva para la Casa de los Famosos ya inició. Me voy con más música, se van a quedar con eso que viene a cargo de Los Ángeles Azules, acompañados de Belinda, nos ponemos en modo guapachosos, así es que muchachos, a disfrutar. Yo soy Liz Medina y ya lo sabes, en todas partes, ponte Exa, continuamos. ¡Sí!

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8: 10:37.

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4: 10:57.

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6: 11-14.

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9: 11:30.

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3: 11:46.
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1: Ya dan solo 10 minutos para que sean las 12 del mediodía. Oigan, pues resulta que ustedes saben que mi pecho no es bodega, mucho menos almacén. Y tras recibir numerosas reacciones de aficionados mexicanos e incluso una respuesta de Fer, el vocalista de Maná, Liam Gallagher pues volvió a pronunciarse sobre el partido entre México e Inglaterra, ¿verdad? Y luego de la controversia que generó al asegurar que la selección inglesa pues va a derrotar al tricolor con un contundente 5-0. Pues yo me imagino que es a favor de México. Lo apostaría. Pero bueno, a través de la cuenta de ex antes Twitter, ese músico británico compartió un mensaje en el que destacó el cariño que ha recibido del público mexicano durante su visita al país. Permítanme, déjenme y se los leo. Cada vez que he estado en México, todo el mundo ha sido encantador. No entiendo toda esa tontería de actitudes negativas. Todo va a salir bien. Quiero pensar que bien para México, señor Liam Gallagher. Pero bueno, por su parte, en la sección de comentarios de esa misma publicación, hay un usuario que volvió a preguntarle cuál sería el pronóstico para el encuentro entre México e Inglaterra, y lejos de repetir el marcador, que lo dijo 5-0, que ha publicado anteriormente, pues sigue apostando por una victoria inglesa. Pues vamos a ver, digo, ya será mañana, ¿verdad? Pero lo dijo, será difícil, pero les ganaremos 3-0. Miren, es normal. Pues británico, pues uno mexicano, pues claro que uno quiere que gane México, pero eso lo vamos a saber mañana. Mañana, pues ahí les voy a hacer una, yo creo que hasta un live, para ver si atinan. ¿Cuál es su exaquiniela, muchachos? ¿Cuál es el examarcador que tienen para mañana? Los leo aquí en redes sociales, en WhatsApp, envíenme su examarcador al 6681-130-989. Y vamos viendo si coincidimos. Miren, no voy a ser tan... ¡Ay, 5-0! No. Yo pienso que será un 2-1. Digo, para no, que no se queden en ceros. Porque de que van a dar batalla los ingleses, la van a dar. Pero 2-1, favor a México lindo y querido. Y soporten. Vámonos con más música. Se quedan con Bruno Mars, acompañado de Anderson .Paak. Y esto que es Leave the Door Open. Algo que suena bastante bien para hacer ya fin de semana. En todas partes, ponte Exa.

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13: 12.5.

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8: 12:20.

Ya 12 del mediodía con 24 minutos. Vamos a continuar con mucho más música a través de la frecuencia exacta, pero yo aprovecho, permítanme, porque estamos de aniversario y queremos celebrarlo contigo. 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

Ahí están los auténticos decadentes y eso que es golpes en el corazón. Y antes de irme con más música, atentos, Exalovers, prepárense porque esta fiesta futbolera no solamente va a tener goles, también tendrá rock. Y es que rock, ahí está. Maná hará historia en este próximo encuentro donde estaremos cara a cara con los ingleses. Y va a ser con un show de medio tiempo que promete ser más explosivo que un penalti en tiempo extra. ¿Qué tal, eh? Esto sí que es un golazo musical directamente al corazón de los fans. Pues ahí está, muchachos. Habrá medio tiempo y Maná será el encargado de poner toda la música. Eso lo vamos a poder disfrutar hasta el día de mañana, pero mientras disfrutemos este problemita que nos trae Ricardo Arjona, disfrútenlo cortesía de la casa. Yo soy Liz Medina, ya lo sabes, en todas partes, ponte Exa.

0: yo soy así y así seguiré, diría, bueno, acaba de decir Talía, ¿verdad? ¿A quién le importa? Chicos, yo aprovecho ya para despedirme, me voy a ir, que tengan excelente Exa Weekend, se van a quedar con Juan Carlos Nájera y el conteo del exámetro. Ay, Dios mío. Te estoy analizando para mañana. Para mañana. Marcador, ¿cómo me dijiste que iba a quedar Inglaterra?
1: 2-1, México.
0: Ah, yo también tengo eso, 2-1. Okay, okay. No me quiero ver tan aburazada, pero el pasado le atinaste. Le atinaste al pasado. Chicos, que tengan excelente fin de semana. Pues mañana domingo nos ponemos en contacto en redes sociales a ver cómo queda México. Y pues vamos. ¿Y si sí? ¿Y si sí?
1: Claro que sí.
0: Claro que sí, dice mi jefasa. Claro. Sí te alcanzaste a escuchar, porque le tengo a todo volumen.
1: Claro que sí.
0: Me voy a ir con eso que viene a cargo del señor Ricky Martin. Con eso decimos adiós. Mi nombre es Liz Medina. Ya lo sabes, en todas partes, ponte Exa. Adiós.

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7: Es la una.
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7: Bienvenidos a la edición número 27 del Exámetro, el conteo oficial de la cadena más importante de habla hispana. Yo soy Juan Carlos Nájera y a lo largo de esta hora te presentaré las 10 canciones más pedidas en XFM. ¡Comenzamos!
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7: Raúl Alejandro apoya el fútbol femenil de Puerto Rico. A través de su iniciativa Celebrity Game, el cantante respaldó a la Selección Nacional Femenil Sub-17 con un partido de exhibición que contó con la participación de Pedro Capó, Ross, Alejo, Jay Noah, Lunay, Jun, John Mico y Leandro Antonetti. Esta semana escuchamos a Raúl Alejandro en el lugar número 10 del Exámetro.
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1: Dosis es el segundo álbum de estudio de Xavi, un material que fusiona corridos tumbados con bachata, cumbia, pop y urbano. De este disco se desprende el sencillo del mismo nombre, una canción romántica y melancólica, sobre un amor adictivo, difícil de soltar y de olvidar. Es momento de escuchar a Xavi en la posición número 9 del exámetro.

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1: Olivia Rodrigo llega al mundo del ego con una colección inspirada en sus canciones, videos y presentaciones. La cantante se convierte en el primer artista musical en tener múltiples sets oficiales de la marca, incluyendo 5 miniaturas basadas en sus distintas eras. Es momento de escuchar a Olivia Rodrigo en el lugar número 8 del Exámetro.
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15: 1:14.
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15: Ponte cómodo que estamos de regreso en el Exámetro. Recuerda hacer tus peticiones a través de las redes sociales de Exa FM.
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15: Gloria Trevi se pone la verde. Durante su concierto en el Auditorio Nacional, la cantante apareció con la playera de la selección mexicana, sumándose a la fiebre mundialista y mostrando su apoyo al Tri desde el escenario. Es momento de escuchar a Gloria Trevi en el lugar número 7 del Exámetro.
16: Lugar número 7.

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1: Belinda entrega a Julián Quiñones el premio al jugador del partido. Tras el encuentro entre México y Ecuador, el futbolista recibió el reconocimiento de las manos de la intérprete de Amor a Primera Vista, luego de abrir el marcador en la victoria de la selección mexicana. Es momento de escuchar a Los Ángeles Azules y Belinda en el lugar número 6 del Exámetro.
0: Lugar número 6.

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1: David Bisbal regresa a México con su Tour Eterno 2026. El cantante y compositor español se presentará en 6 ciudades del país, incluyendo Guadalajara, Ciudad de México, Monterrey, Puebla, Mérida y Querétaro, entre el 19 de noviembre y el 5 de diciembre. Es momento de escuchar a David Bisbal en el lugar número 5 del Exámetro.
0: Lugar número 5.

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12: 1:29.
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12: Estamos de regreso en el Exámetro. Recuerda seguirme en redes sociales como @jcenajeraoficial.
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12: Hey Dad, I Made You Love Me es el primer sencillo de Petal, el próximo álbum de Ariana Grande. Este nuevo material llegará el 31 de julio y marca una nueva etapa para la cantante bajo su sello Baby Doll Music. Es momento de escuchar a Ariana Grande.

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1: Morat ya cuenta los días para volver a los escenarios con el Ya es Mañana World Tour. La banda colombiana arrancará sus próximas fechas en Bogotá este agosto con 6 conciertos en el Movistar Arena, antes de continuar su gira por España y México. Es momento de escuchar a Morat en el lugar número 3 del Exámetro.

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3: Estamos de regreso en el Exámetro. Recuerda hacer tus peticiones a través de las redes sociales de Exa FM.
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3: Hash ya tiene fecha para su próximo estreno. Hannah y Ashley lanzarán ¿Qué le pongo? Este 9 de julio. Un nuevo sencillo que ya se encuentra disponible para preguardar en plataformas digitales. Es momento de escuchar a Hash en el lugar número 2 del Exámetro.
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1: Esta semana Raúl Alejandro desciende al décimo sitio con Dando Vueltas. Xavi debuta en el número 9 con Dosis. Los Ángeles Azules y Belinda bajan al sexto escalón con Por Ella. David Bisbal se mantiene en el quinto lugar con Vivir Así Es Morir de Amor. Morat y Silvestre Dangond brincan al tercer peldaño con Lo Poco Que Yo Quiero. Y Hash sube a la segunda posición del Exámetro.
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1: Shakira y Bruma Boy rompen récords con Die Die. La canción se convirtió en el primer tema oficial de la fiesta más grande del fútbol en llegar al número 1 de Billboard Global, colocándose en la cima de las listas de popularidad en más de 200 países. Es momento de escuchar a Shakira y Bruma Boy en el primerísimo lugar del Exámetro.
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0: 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Nos escuchamos en la próxima edición. 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Adiós.
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2: 1:59.

to Warren, lo que estamos escuchando a través de EXA. Sean bienvenidos a la segunda emisión de Música Exacta, 2:02 p.m, 4 de julio del 2026. Excelente fin de semana para todos, sábado. Hoy es después de escuchar este exámetro, nos vamos con la segunda emisión de Música Exacta. Yo soy Majo Parra y es un gusto poderos estar acompañando a través de esta cabina naranja. Fíjate que el día de hoy vamos a hablar, porque yo sé que en alguna vez te has preguntado qué hacen que algunas personas se enfrenten, pues enfrentemos algunos problemas con calma, mientras otras nos derrumbamos ante la primera dificultad. ¿Será que has escuchado en algún momento la fortaleza emocional? ¿El don con el que se nace o esa habilidad que pudiera pues presentarse ante la primera dificultad? Pues la fortaleza emocional es un don con el que se puede hacer o se puede desarrollar. Y hoy vamos a descubrir esa parte, lo que nos dicen los expertos sobre las 5 características que distinguen a las personas emocionalmente fuertes. Y lo mejor de todo, créeme, que con cualquiera de nosotros puede fortalecerlas. Así que no es un don con el que se nace, sino lo podemos llevar a cabo. Así que no te despegues, quédate con nosotros, porque este tema puede cambiar la forma en que enfrentamos estos desafíos que a veces la vida nos pone. Hoy es excelente inicio de fin de semana y te voy a dejar con esta canción porque hay excelente programación y también recomendaciones y promociones de parte de nuestros patrocinadores. Te voy a dejar con esta canción que viene a cargo de Ricky Martin, Pégate 2 con 4, Majo Parra, a través de EXA.

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2: 2:15.
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2: 2:17.
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1: 2 de la tarde con 28 minutos a través de EXA. Y este domingo, pues fíjense que para todos los fans de Maná, Maná pondrá el ambiente con un espectáculo de medio tiempo durante el partido entre México e Inglaterra en la Ciudad de México. Fíjate que la banda promete hacer cantar a todo el estadio con éxitos como Oye mi amor, Rayando el sol y Clavado en un bar. Y ahora la pregunta para ustedes, ¿cómo creen que quedará el marcador? ¿Gana México, gana Inglaterra o habrá empate? Así que mándame tu pronóstico y lo compartimos completamente aquí al aire. Fíjate que lo deportivo, el pronóstico apunta a un partido muy, muy parejo, con un posible empate, a lo mejor 1-1, aunque todo se definirá pues en la cancha. Así que manda tu mensajito 6681-130-989 para ver quién va a ganar este partido. Obviamente apoyando a México, yo digo que 1-0 a favor de México. Espero tu mensaje. Vámonos con más música. Llega por acá esta canción que viene a cargo de Grupo Frontera, Un Solo Corazón.

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2: 2:38. 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
0: 2:40.

Llegó a través de EXA esta banda colombiana Morat que presentó Tu Cárcel. Fíjate que hubo como un homenaje al clásico escrito por Marco Antonio Solís e interpretado originalmente por Los Bukis. Con esta versión, el grupo pues buscó reconectar con los sonidos del pop rock en español que marcaron su infancia e influencias musicales. Y después de esto, vamos a escuchar esta canción que viene a cargo de David Bisbal, Vivir Así Es Morir de Amor, 2:47, Majo Parra, a través de EXA.

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2: 2.57.
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0: Son las 3.
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que estamos escuchando de Los Ángeles Azules y Belinda. Oyes, estábamos platicando de si algún momento has escuchado de la fortaleza emocional, si en algún momento te ha tocado escuchar esta frase, estas palabras, pues fíjate qué hace una persona después de perder un empleo, una relación o enfrentar algún problema de la vida. Fíjate que hay personas que la fortaleza, que los problemas los convierten en oportunidades, mientras otras pues sienten que el mundo se nos viene abajo cuando tenemos algún problema. Pero hoy pues vamos a hablar de algunas características que distinguen a esas personas emocionalmente fuertes, y atención porque quizás descubras que ya tienes alguna de ellas, pero es momento de empezar a desarrollarlas. Así que por acá, como primer punto, es que no le temas a las emociones. Durante mucho tiempo nos han hecho creer, fíjate, que una persona fuerte nunca llora, nunca siente miedo y jamás se quiebra. Pero la realidad es otra. Las personas emocionalmente fuertes sienten tristeza, enojo, frustración y miedo por cualquier cosa. Entonces, la diferencia es que no permite que esas emociones controlen su vida en lugar de esconderlas. Las reconocen, las comprenden y buscan la mejor manera de manejarlas. Otro punto bastante bueno es que transforman los problemas en aprendizajes. Todos enfrentamos momentos difíciles, créeme que todos enfrentamos momentos difíciles, pero la diferencia es cómo reaccionamos. Mientras algunas personas se preguntan constantemente por qué pasó esto, hay otras que la fortalecen y cambian la pregunta: ¿qué puedo aprender de esta experiencia? Que la verdad es mucha la diferencia. Y otro punto, antes de irnos con más música, es saber decir no sin sentir culpa. Siempre tenemos miedo al decir no. Y fíjate que es una palabra tan fuerte que tenemos que aprender a decirla. Y por acá, fíjate el saber pues decir que no sin sentir culpa. Muchas veces queremos quedar bien con todos y terminamos olvidándonos de nosotros mismos. Y las personas, fíjate que emocionalmente fuertes, entienden que también hay que poner límites, si no forman de cuidar pues nuestro bienestar. Y con esto, antes de seguir con los otros puntos, pues vámonos con más música, porque llega por acá esta canción que viene a cargo de Bruno Mars, Lo Arriesgo Todo, 3.6 bajo Parra, a través de EXA.

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2: 3:16.
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2: 3:18.
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Vámonos con más música. Llega por acá esta canción que viene a cargo de Karol G y Marco Antonio Solís, Coleccionando Heridas. Majo Parra, a través de EXA.

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2: 338.
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11: 3:41.
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1: 3 de la tarde con 44 minutos a través de Exa 98.9 FM. Oye, si estábamos platicando de las personas, de las características que distinguen a las personas emocionalmente fuertes. Fíjate que estábamos comentando que no le temen a sus emociones, una bastante buena. Otra, transforma los problemas en aprendizajes. La 3, saber decir no sin sentir culpa alguna. Una palabra que nos cuesta tanto trabajo, pero fíjense que tiene mucha importancia el saber decir no. Otra, la cuarta, bastante importante, pues no intenta controlar lo que no depende de ellas. Hay situaciones que simplemente escapan de nuestras manos y no podemos controlarlas por más que queramos. La 5, última y bastante importante, se tratan con respeto y compasión. Muchas veces somos nuestro peor crítico. La verdad, nos castigamos por los errores, nos exigimos demasiado y olvidamos reconocer nuestros avances. Así que la buena noticia es que nadie nace sabiendo, y fíjate, y nadie nace siendo emocionalmente fuerte, y es una habilidad que se construye día a día con pequeñas decisiones, aprendiendo a conocernos, a cuidar nuestra salud mental, que es muy importante, y a enfrentar los desafíos con una nueva perspectiva. Así que a la próxima que mires y digas, esa persona realmente es emocionalmente fuerte, también lo tenemos cada uno de nosotros, pero a veces no sabemos cómo aplicarlo. Y con esto vámonos con más música que llega por acá, esta canción que viene a cargo de Yandel, Encantadora, 345 Majo Parra, a través de EXA.

0: 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Son las 4.
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12: 419.
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si te quieres quedar es lo que estás escuchando a través de Exa. Un saludo muy especial para nuestra queridísima Julie, que está en sintonía. Un fuerte abrazo. Y te dejo con esta canción que viene a cargo de Alex Ponce, Sin Sentimientos, 422 Majo Parra, a través de Exa.

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2: 438.
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2: 441.
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solamente 14 minutos nos separan para que sean las 5 y damos por concluida la segunda emisión de Música Exacta. Estábamos escuchando Hipotéticamente a cargo de Matiz y Leonel García a través de EXA. Y fíjate, para que todos los amantes del Diablo Viste la Moda 2, pues llega a esta plataforma de streaming llamada Disney Plus, que conoce cuándo y dónde. Fíjate que por acá se anunció, este anuncio pues ha despertado nuevamente el interés por la historia que se convirtió al mundo de la moda editorial del fenómeno pues cinematográfico. Además del regreso en sus protagonistas originales, pues la producción promete actualizar el trama para reflejar los cambios que ha vivido pues la industria en la era digital. Y por acá pues es inspirada nuevamente el universo que ha creado y que se dará a conocer pues que ya está disponible en Disney Plus a partir del 29 de julio del 2026, en unos días más, una vez que concluya su recorrido por las salas de cine, permitiendo que el público pueda verla desde casa. Así que pues ya estará disponible El Diablo Viste la Moda 2 en esta plataforma de streaming. Con esto, vámonos con más música. Llega por acá esta canción que viene de Soda Pop 447, Majo Parra, a través de EXA.

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2: 4.57.
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2: Son las 5. 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